0: ¿Qué por qué? Te permito que me hables así.
1: Que te ponga un alto.
0: Tal parece que hasta los demás han ido notando que falta mucha comunicación entre nosotros.

saben, tuve tantos trabajos. Fui lavaplatos, mesero y cocinero, peón y albañil, ayudante de mecánica, un mil usos cualquiera.

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1: Bueno.
2: Sergio.
1: Hola, mi amor.
2: Oye, te llamo para decirte que no voy a poder ir a la cena de tu cumpleaños, porque sabes que acaba de llegar una amiga de Puebla y me invitó a salir con unas amigas.
1: Pero...

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0: En las venas de Pío Pico corría la historia de una California mestiza, de raíces españolas, africanas e indígenas. 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

0: Para la doctora Ellen Ochoa, el cielo nunca fue el límite, sino solo el principio de una nueva frontera. 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

0: Amigos, soy Oscar Chávez, este es un servicio a la comunidad y le doy la bienvenida al director del FBI, John Morales. Hola, hola John, ¿cómo estamos?
1: Gracias a Dios, muy bien y muy contento de estar aquí.
0: Y también a la vocera, por supuesto, del FBI, Kim Carrillo.
2: Buenas tardes, ¿cómo están?
0: Muy bien. A ver, vamos a platicar en esta media hora de algo muy importante que la verdad me llama mucho la atención porque cada vez son personas menores las que caen y bueno, no estamos exentos, ¿verdad? Nadie de lo que vamos a platicar, pero es la sextorsión y sextorsión financiera. ¿Qué es la sextorsión, John?
1: La sextorsión es un delito que involucra a un adulto que coacciona a un menor para crear y enviar imágenes o videos sexualmente explícitos. Y lamentablemente, hoy en día, tanto aquí en El Paso como en el resto del mundo, es algo que está incrementando exponencialmente.
0: Claro. Y obviamente la sextorsión financiera pues va de la mano, ¿verdad, Kim?
2: Exactamente. Y es lo mismo, que van a pedir imágenes, pero en cambio cuando reciban esas imágenes van a pedir que les manden algún tipo de pago, que sea en efectivo, okay, alguna manera, por una plataforma o con una tarjeta de regalo. En esa manera ellos piden que les sigas mandando dinero para que no publiquen esas imágenes, aunque no sean reales, de uno.
0: Claro, y entonces obviamente es una amenaza que va creciendo y que los más afectados pues son ahora sí que...
2: Los menores.
0: Los menores, ¿verdad?
2: Exactamente, y desafortunadamente cuando estamos hablando de la sextorsión financiera, son hombres jóvenes entre la edad de 14 y 17 años, uh-huh, y son los más impactados y sea por vergüenza o por cualquier manera, no hablan con adultos, padres o alguien que tengan ese tipo de conexión para que los ayude.
0: Ok. Por ejemplo, cuando se entera el FBI normalmente de que un niño está siendo, pues ahora sí que preparado por un adulto depredador, ¿qué es lo que pasa?
1: Bueno, hay muchas maneras por las cuales nos podemos enterar. Uh-huh. Nosotros, gracias a Dios, tanto aquí en El Paso como en Estados Unidos completo y el mundo, el FBI tiene unas relaciones sumamente fuertes con nuestras agencias de ley y orden estatales, las compañeras federales, pero también a través del mundo. Así que el conocimiento de que está ocurriendo esto puede venir a través de cualquier de esos medios, como también puede ser una llamada directa a nosotros o alguien que hable y diga, mira, está sucediendo esto, necesito ayuda. Una vez nosotros nos enteramos de lo que está sucediendo, ahí entonces comienza el proceso de investigación. Pero además de la investigación, algo muy importante es que entonces nosotros activamos todos los recursos que tenemos para ayudar a las víctimas.
0: Okay.
1: Y tenemos unos recursos buenísimos para poder ayudar a alguien y apoyarlos tanto a ellos como a su familia cuando está ocurriendo un incidente como este.
0: Me parece excelente que ahorita al final ya vamos a dar un ejemplo concreto para que pongan mucha atención y se quede con nosotros esta media hora. Y, por ejemplo, Kim, ¿los casos de sextorsión suelen pues ser procesados a nivel local o federal?
2: Pueden ser de los dos, porque no siempre necesariamente viene inmediatamente a las autoridades de federal. Uh-huh. Puede ser que sea a una persona, llame a la policía local para presentar la información que ha recibido, pero al mismo tiempo todo depende de la información que hayan recibido las autoridades. Pero también importa muchísimo, padres, por favor, óiganme, de la información que ellos brindan, sea a nosotros o a la policía, al momento de poner ese informe de lo que ha sucedido. Es muy importante mantener qué plataforma, qué red fue la que inició esta conversación, qué tipo de información brindó sus hijos, porque a veces hay muchos más que uno en la casa que tienen esa situación y entre ellos mismos a lo mejor se están tratando de dar consejos para ayudarse. Pero todo depende de la información que tengamos. Y aparte de eso, las personas, las víctimas, no van a ser las únicas. Y no siempre solamente están en El Paso. Pueden que sea en otras partes de los Estados Unidos.
0: Okay.
2: O en otras partes del mundo.
0: Híjole.
1: Algo importante cuando se descubre que esto sucede, para nosotros poder ayudar, la información es clave.
0: Sí.
1: Y hay momentos en el pánico de cuando se enteran que está ocurriéndole esto a un hijo, que le está ocurriendo a un ser querido, que quieren protegerlo.
0: Claro.
1: Y piensan, vamos a borrar la imagen para que no la puedan seguir utilizando.
0: Okay.
1: Es importante entender que una vez esa imagen pasa a través de tu ordenador, no hay manera de recobrarla.
0: Uh-huh.
1: Y cualquier cosa que tú hagas para tratar de borrar, eliminar o limpiar ese ordenador, lo que va a hacer es hacernos el trabajo más difícil a nosotros.
0: Okay.
1: Y a cualquier agencia de ley y orden que vaya a intentar darle ayuda en esta situación. Así que a los padres, es algo alarmante, se va a asustar, van a querer proteger ese niño o ese hijo, hija, cualquiera que sea, pero por favor no borren, no traten de limpiar esos ordenadores, ya sea del celular, del iPad, de lo que sea,
0: uh-huh.
1: porque ahí hay información clave que nosotros podemos utilizar para tratar de ayudar, resolver y también poder identificar a la persona que está victimizando a su hijo.
0: Eso es muy importante porque, como bien lo dice John, lo primero es vamos a borrar evidencia, vamos a quitar las fotos, no va a pasar nada, pero bien lo mencionas, a lo mejor interrumpen ahí una línea de investigación que podría ser más fácil.
1: Y hay que recordar, lo que estás viendo en la pantalla es tuyo, pero esa información es simplemente una reproducción de información que ya ha sido capturada y ha sido enviada a un ordenador, muchas veces ni siquiera en este mismo país.
0: Okay.
2: Y es muy importante saber que a lo mejor padres tienen esas conversaciones con sus hijos. Por favor, ten cuidado lo que estés publicando, lo que estés poniendo en la internet.
0: Uh-huh.
2: Esto es tu futuro. Nada lo que pongas después del momento que llega a esas redes va a vivir por siempre.
0: Uh-huh.
2: Y es importante saber que a veces estos criminales, cuando buscan a esas víctimas,
0: sí.
2: a veces los hijos no mandan imágenes explícitas de ellos mismos. Pero los criminales son muy buenos para manipular esa información y hacer a uno creer
0: okay.
2: que sí existen estas imágenes. Y sea, o me mandas una foto real tuya,
0: uh-huh.
2: o publicamos esto, o me mandas algún tipo de pago, o publico esto y se lo mando a tus familiares, a tus conocidos, a tus amistades. Y lo que uno no quiere es que esa información salga.
0: Sí, porque te da vergüenza, dices, el mundo se va a acabar, me van a ver como Dios me trajo al mundo, pero la verdad es que pasan muchas cosas por la cabeza y más cuando eres muy joven.
2: Sí, definitivamente.
1: Y ahí es donde la clave existe en la comunicación entre los padres y sus hijos. Y o con un familiar, no tiene que ser tu hijo, puede ser tu sobrino, tu sobrina, tu nieto, tu nieta. Esa comunicación es clave porque, como van a ver en el ejemplo anterior,
0: uh-huh.
1: el desespero que le va a caer a un niño cuando está siendo victimizado, una de las cosas más grandes es con quién voy a hablar, no tengo a nadie quien decírselo, tengo vergüenza, se acabó mis amistades, se van a enterar todo el mundo, se van a burlar de mí, etcétera. Y hasta cierto punto eso es lo que el depredador va a utilizar para poder manipular a ese niño.
0: Wow, pues entonces, ¿hay un número de teléfono, una línea donde puedan acudir los padres o a lo mejor tal vez la persona también, el menor, que dice, ¿sabes qué? Yo voy a pedir información para que me ayuden.
2: Definitivamente, y hay muchísimos recursos y nosotros trabajamos muy cercanamente con NCMEC, que es The National Center for Missing and Exploited Children.
0: Uh-huh.
2: Ellos tienen una página, missingkids.org, donde tienen muchísimos recursos para no solamente los hijos o las víctimas, pero para que los padres tengan esa conversación. Hay temas que son muy incómodos, como este tema, donde los padres a veces se sienten solos o saben que está ocurriendo algo y no saben cómo atacar el problema. Ahí hay bastantes recursos. También el fbi.gov/sextortion
0: okay.
2: existe, donde ponemos recursos e información para que los padres puedan ver a lo mejor algún tipo de situación que esté ocurriendo, no solamente en El Paso, pero en otras partes de la ciudad, de otras partes del país y en otros países. Y siempre, siempre, siempre, si está ocurriendo, están en crisis los hijos, están diciendo que quieren quitarse su vida, llamen al 911 de inmediatamente, por favor, que no se detengan. La investigación se va a llevar a cargo después, pero hay que buscar esa ayuda para sus hijos inmediatamente.
0: Inmediatamente.
2: Definitivamente.
1: Y es importante la educación, porque como padre o como abuelo, como tío, como hermano, es importante que sepas reconocer los signos que se van a ver de cuando esto está sucediendo, pero sobre todo también para que entiendan por lo que va a estar pasando ese niño en el momento que ellos están buscando acercarse a alguien y no saben cómo hacerlo.
0: Algo perdón que te interrumpa, pero algo sí es cierto, porque mira, ¿cómo podemos proteger a nuestros hijos de la extorsión, tanto normal o financiera? Pues es obviamente platicando con ellos y diciéndoles, a ver, podemos cometer errores todos, pero ya una vez que si te está pasando esto, hay que platicarlo, hay que hablarlo para evitar que ya nos vamos con este caso.
2: Exactamente.
0: Entonces, este es un caso, Kim y John, que es ficticio, o sea, es verdadera el tiempo, ¿verdad?
1: Sí, la línea de tiempo de cuando comienza a cuando tenemos la finalidad del ejemplo es real.
0: Es real el tiempo.
1: El tiempo. Uh-huh. Los datos, pues obviamente para...
0: Sí, para proteger...
1: Para proteger la identidad.
0: Claro. Entonces, vamos a... Pongan mucha atención, mucha, de verdad, mucha atención, porque puede estarle pasando a su hijo, a su sobrino, a un ser querido, y hay que evitar precisamente esto. Entonces, iniciamos a las 8:07 de la noche. El delincuente hace contacto inicial con el menor.
1: Es correcto. Y a las 8:07 de la noche, el menor está en su ordenador, está en su computadora, su iPad, su laptop, y está... O jugando en una plataforma de juego.
0: Ándale.
1: O está en uno de los medios de información social que tenemos. O está simplemente lo que llaman surfing online. Uh-huh. Mirando, y de momento le sale un mensaje. Y ese mensaje lo que le está diciendo es, para tratar de conocerlo, lo que dicen una frase como enamorarlo.
0: Okay.
1: Para que le pierda la desconfianza y se sienta cómodo hablando y platicando con esa persona que nunca ha conocido en su vida, pero en este momento es su mejor amigo.
0: Ok, y a las 10:07, o sea, 2 horas después, el menor comparte imágenes sexualmente explícitas.
1: En ese corto periodo de tiempo...
0: Se hizo de confianza.
1: Un delincuente sabe cómo hablar, manipular y llevar a ese menor a que se sienta en confianza con él y pedirle unas imágenes sexualmente explícitas, las cuales el menor probablemente está pensando, este es un amigo mío. Porque esa es la situación. Cuando tú estás en estas plataformas, redes sociales, son amigos instantáneos.
0: Sí.
1: Nunca te he visto, no te conozco, no sé si eres quien dice que eres, pero eres mi amigo. Uh-huh. Así que, ¿por qué no voy a compartir las imágenes contigo? Y hay una buena posibilidad y una gran probabilidad de que antes de que yo te pida a ti las imágenes, yo comparta contigo supuestas imágenes mías para bajar tus defensas, bajar la guardia y que te sientas cómodo compartiendo eso conmigo.
0: Sí, que a lo mejor te van a decir, oye, pero yo te mando algo, pero tú también mándame algo. Entonces ahí ya
1: correcto.
0: Empieza ahora sí que todo el chantaje y todo lo que hacen. Y a las 10:23...
1: Ya el delincuente recibió la imagen, ya tengo tu foto. Y ahora te voy a enviar un mensaje chantajeándote y te voy a estar amenazando y te voy a decir que si no me pagas dinero de cualquier manera que tengan, que hay múltiples formas de pagar el dinero, voy a publicar esas imágenes.
0: Entonces ahí ya entra el chantaje emocional, la amenaza, y a las 12:23 a.m. de la mañana, pues el menor expresa ya a lo mejor ideas suicidas.
1: Eso es correcto. Estamos hablando de un periodo de aproximadamente 2 horas donde el desespero, el miedo, porque ahora estoy pensando, mi equipo se va a enterar, mi novia se va a enterar, mis padres se van a enterar, me van a humillar públicamente, todo el mundo va a saber lo que hice y lo que pasó. Y lo más doloroso es, no tengo con quién hablar, no sé con quién confiar y a dónde ir a conseguir ayuda.
0: Híjole, entonces a las 11:47 de la mañana, o sea, pasó pues toda la noche, la madrugada, con este sentimiento, y el agresor le escribe a la novia del menor, comparte una imagen de su novio y le pregunta si lo conoce.
1: Exactamente, eso es otra treta que se utiliza porque el menor ya no se está comunicando con él. El agresor está pensando, ok, vamos entonces a hacer algo que lo provoque a comunicarse conmigo. Como ya dije anteriormente, lo más probable es que ya él tiene toda la información de sus contactos, sus parientes, sus amigos, pues va a buscar a la novia y le manda la imagen para que el menor vea, no estoy jugando, estoy hablando en serio,
0: claro.
1: O me pagas o yo voy a develar la foto a todo el mundo.
0: 12:02 de la tarde, la novia le responde que es su novio y le pregunta cuándo se tomó la foto.
1: La novia tampoco ha sabido de su novio.
0: Okay.
1: Él dejó de comunicarse y enviar mensajes a las 12:23 de la mañana. Por lo tanto, la novia quiere saber, ¿cuándo él te envió esta foto? Porque yo no he sabido de él.
0: Uh-huh. y luego 12:03, o sea, un minutito después, el delincuente dice, le dice que va a arruinar la vida de los novios con la foto.
1: Ahí viene la amenaza, donde ahora él quizás no pueda conseguir dinero del menor, pero porque no se está comunicando, pero quiere que ella pague. Ajá. Porque sabe que al ser su novia, ella va a hacer lo que sea para poder ayudarlo.
0: Exacto. So,
1: él está tratando de buscar la manera, no importa cómo, a él le van a pagar.
0: Claro. Y luego, 12:03 también, pues al final la novia le responde al delincuente que es su novio y se suicidó anoche.
1: Y ahí tenemos la razón por la cual dejó de enviar mensajes, y pueden ver donde en un periodo de menos de 24 horas se hizo el contacto inicial, y esa extorsión acaba de provocar que un menor se suicidara.
0: Híjole, es algo que la verdad sí tenemos que tomarlo muy, muy en
1: algo.
0: Serio.
1: Ese campo de tiempo en el del cual estamos hablando es un campo de tiempo real.
0: Sí, que ustedes saben que es de algo que pasó real.
1: Es correcto.
0: Como bien lo decimos, a lo mejor el contexto es distinto, pero el tiempo desde las 8:07 de la noche hasta las 12:03 de la tarde del otro día, eso sucedió.
1: Es correcto.
0: ¡Guau! Wow, mira, me quedo con la piel chinita, pero es que la verdad hay que tener esta información muy, pero muy presente. Yo siempre lo he dicho, información es poder. Todos nos podemos equivocar, todos podemos de repente tomar decisiones no tan buenas, pero lo importante es tener esa confianza con tu círculo cercano y decir, es que me está pasando esto. Y algo que yo sí estoy seguro de eso, que empieza la paranoia, los pensamientos suicidas, el decir, ¿qué voy a hacer? No, pues entonces, o robo un banco, o sea, te empieza, ahora sí que la cabeza, el órgano más poderoso es el de la mente, es el cerebro. Entonces, hay que estar como muy, muy conscientes de eso porque puede suceder.
2: Exactamente, y aunque los casos sí siguen creciendo, o sea, nos llega muchísima información, también eso nos está indicando que las personas no están reportando bastante o suficientemente. Así que es muy importante saber que sí se están reportando, pero no siempre toda la información y no todas las víctimas tienen esa confianza para poder decir esto me sucedió o me está sucediendo.
1: Y algo que es extremadamente importante que los niños, los padres, hermanos, tíos, abuelos entiendan y sepan algo. No es necesario que un niño comparta una imagen explícita para que el delincuente coja una imagen que sea completamente nociva
0: de él,
1: y crea una imagen sexualmente explícita.
0: Okay.
1: Porque hoy en día, con las herramientas que tenemos, que son herramientas utilizadas por múltiples compañías, personas, gente vive de eso porque son buenas herramientas, pero también se pueden utilizar para hacer el mal.
0: Sí.
1: Y la habilidad de alguien poder coger una imagen y manipularla para tener el parecer tuyo, tu cara, en un ambiente sexualmente explícito, cada vez se hace más fácil lograr eso. Por eso es que es importantísimo que los padres hablen con sus hijos, que los tíos se lo digan a sus sobrinos, que los abuelos se lo digan a sus nietos, porque todo lo que tú compartas, una vez lo compartes, salió de tus manos, ya tú no tienes control. Cualquier persona puede coger una imagen tuya y manipularla a su antojo para poder tratar de chantajearte en el futuro.
0: Que a lo mejor hasta te crees que sí la mandaste.
2: Exactamente.
0: Y dices, ¿cuándo la mandé?
2: Sí, no, es muy interesante estar creciendo en estos tiempos porque uh-huh. es muy diferente a lo que nosotros crecimos.
0: Claro.
2: Era un mundo muy diferente y había diferentes tipos de situaciones que nos preparábamos. Uh-huh. Hoy en día, hasta el más preparado puede ser víctima de lo que está hablando el señor Morales, en
0: claro.
2: la situación de que existe esa tecnología.
1: Y quizás tú no has enviado una imagen a nadie, quizás te has tomado fotos tú mismo
0: uh-huh.
1: para ver, para modelar, para lo que sea, pero si yo logro comprometer el artefacto que tú estás utilizando para conectarte, yo tengo acceso a esas imágenes, puedo hacer con ellas lo que yo quiera.
0: Y es que algo que justamente estábamos platicando unos amigos y yo, les decía, es que al momento de tú mandar, ya olvídate cómo es la foto, a lo mejor una selfie, pero desde que tú la mandas a alguien, ya se quedó, o sea, en internet, ya está arriba, ya no es tuya.
1: Así es.
0: Tenemos que tener eso muy, muy claro.
2: Exactamente, todo lo que publicamos, sean nuestros pensamientos, nuestras uh-huh. imágenes, nuestras opiniones, todo va a vivir porque hay alguien que está listo para capturar esa información y utilizarla para lo negativo. Y no importa qué tan buena intención uno tuvo cuando publicó esa información.
0: Claro.
2: Para todo lo bueno se puede utilizar para lo malo, pero para eso estamos aquí, para ayudar con las investigaciones, para ser un recurso para los familiares, para las víctimas y tratar de evitar que sean víctimas.
0: Perfecto, pues les agradezco enormemente que se hayan dado este tiempo. El director del FBI, John Morales, ¿algo más que quieras agregar?
1: Quiero hacer un llamado a los padres y a la comunidad.
0: Ok.
1: Hablen con los jóvenes. Como dije, no tiene que ser tu hijo, puede ser tu sobrino, puede ser el hijo de tu amigo, puede ser cualquiera, pero hay que hablar con ellos. Y si son familiares tuyos, abre ese campo de comunicación para que sientan esa confianza, porque algún día, Dios quiere y no sea así, tú puedas ser esa persona de confianza a quien este niño pueda acudir en una situación como esta y evitar una desgracia como el ejemplo que presentamos. En ese corto periodo de tiempo
0: se hizo de confianza.
1: Un delincuente sabe cómo hablar, manipular y llevar a ese menor a que se sienta en confianza con él y pedirle unas imágenes sexualmente explícitas, las cuales el menor probablemente está pensando, este es un amigo mío, porque esa es la situación. Cuando tú estás en estas plataformas, redes sociales, son amigos instantáneos.
0: Sí.
1: Nunca te he visto, no te conozco, no sé si eres quien dice que eres, pero eres mi amigo. Uh-huh. Así que, ¿por qué no voy a compartir las imágenes contigo? Y hay una buena posibilidad y una gran probabilidad de que antes de que yo te pida a ti las imágenes, yo comparta contigo supuestas imágenes mías,
0: okay,
1: para bajar tus defensas, bajar la guardia y que te sientas cómodo compartiendo eso conmigo.
0: Sí, que a lo mejor te van a decir, oye, pero yo te mando algo, pero tú también mándame algo. Entonces ahí
1: es
0: ya
1: correcto.
0: Empieza ahora sí que todo el chantaje y todo lo que hacen. Y a las 10:23
1: ya el delincuente recibió la imagen, ya tengo tu foto. Y ahora te voy a enviar un mensaje chantajeándote y te voy a estar amenazando y te voy a decir que si no me pagas dinero, de cualquier manera que tengan, que hay múltiples formas de pagar el dinero, uh-huh, voy a publicar esas imágenes.
0: Entonces ahí ya entra el chantaje emocional, la amenaza, y a las 12:23 a.m. de la mañana, pues el menor expresa ya a lo mejor ideas suicidas.
1: Eso es correcto. Estamos hablando de un periodo de aproximadamente 2 horas, uh-huh, donde el desespero, el miedo, porque ahora estoy pensando, mi equipo se va a enterar, mi novia se va a enterar, mis padres se van a enterar, me van a humillar públicamente, uh-huh, todo el mundo va a saber lo que hice y lo que pasó, y lo más doloroso es, no tengo con quién hablar, no sé con quién confiar y a dónde ir a conseguir ayuda.
0: Híjole, entonces a las 11:47 de la mañana, o sea, pasó pues toda la noche, la madrugada, con este sentimiento, y el agresor le escribe a la novia del menor, comparte una imagen de su novio y le pregunta si lo conoce.
1: Exactamente, eso es otra treta que se utiliza porque el menor ya no se está comunicando con él.
0: Uh-huh.
1: El agresor está pensando, ok, vamos entonces a hacer algo que lo provoque a comunicarse conmigo. Como ya dije anteriormente, lo más probable es que ya él tiene toda la información de sus contactos, sus parientes, sus amigos, pues va a buscar a la novia y le manda la imagen para que el menor vea, no estoy jugando, estoy hablando en serio,
0: claro,
1: o me pagas o yo voy a develar la foto a todo el mundo.
0: 12:02 de la tarde, la novia le responde que es su novio y le pregunta cuándo se tomó la foto.
1: La novia tampoco ha sabido de su novio.
0: Okay.
1: Él dejó de comunicarse y enviar mensajes a las 12:23 de la mañana. Por lo tanto, la novia quiere saber cuándo él te envió esta foto, porque yo no he sabido de él.
0: Uh-huh. Y luego 12:03, o sea, un minutito después, el delincuente le dice que va a arruinar la vida de los novios con la foto.
1: Ahí viene la amenaza, donde ahora él quizás no pueda conseguir dinero del menor,
0: pero
1: porque no se está comunicando, pero quiere que ella pague.
0: Ajá.
1: Porque sabe que al ser su novia, ella va a hacer lo que sea para poder ayudarlo.
0: Exacto.
1: So, él está tratando de buscar la manera, no importa cómo, a él le van a pagar.
0: Claro. Y luego, 12:03 también, pues al final la novia le responde al delincuente que es su novio y se suicidó anoche.
1: Y ahí tenemos la razón por la cual dejó de enviar mensajes, y pueden ver donde en un periodo de menos de 24 horas se hizo el contacto inicial y esa, extorsión acaba de provocar que un menor se suicidara.
0: Híjole, es algo que la verdad sí tenemos que tomarlo muy, muy en algo. Serio.
1: Ese campo de tiempo en el del cual estamos hablando es un campo de tiempo real.
0: Sí, que ustedes saben que es de algo que pasó real.
1: Es correcto.
0: Como bien lo decimos, a lo mejor el contexto es distinto, pero el tiempo desde las 8, 7 de la noche hasta las 12, 3 de la tarde del otro día, eso sucedió.
1: Es correcto.
0: ¡Wow! Mira, me quedo con la piel chinita, pero es que la verdad hay que tener esta información muy, pero muy presente. Yo siempre lo he dicho, información es poder. Todos nos podemos equivocar, todos podemos de repente tomar decisiones no tan buenas, pero lo importante es tener esa confianza con tu círculo cercano y decir, es que me está pasando esto. Y algo que yo sí estoy seguro de eso, que empieza la paranoia, los pensamientos suicidas, el decir qué voy a hacer, no, pues entonces, o robo un banco, o sea, empieza, ahora sí que la cabeza, el órgano más poderoso es la mente, es el cerebro. Entonces hay que estar como muy, muy conscientes de eso porque puede suceder.
2: Exactamente, y aunque los casos sí siguen creciendo, o sea, nos llega muchísima información, también eso nos está indicando que las personas no están reportando bastante o suficientemente. Así que es muy importante saber que sí se están reportando, pero no siempre toda la información y no todas las víctimas tienen esa confianza para poder decir esto me sucedió o me está sucediendo.
1: Y algo que es extremadamente importante que los niños, los padres, hermanos, tíos, abuelos entiendan y sepan algo. No es necesario que un niño comparta una imagen explícita para que el delincuente coja una imagen que sea completamente nociva
0: de él,
1: y crea una imagen sexualmente explícita.
0: Okay.
1: Porque hoy en día, con las herramientas que tenemos, que son herramientas utilizadas por múltiples compañías, personas, gente vive de eso porque son buenas herramientas, pero también se pueden utilizar para hacer el mal.
0: Sí.
1: Y la habilidad de alguien poder coger una imagen y manipularla para tener el parecer tuyo, tu cara, en un ambiente sexualmente explícito, cada vez se hace más fácil lograr eso. Por eso es que es importantísimo que los padres hablen con sus hijos, que los tíos se lo digan a sus sobrinos, que los abuelos se lo digan a sus nietos, porque todo lo que tú compartas, una vez lo compartes, salió de tus manos, ya tú no tienes control. Cualquier persona puede coger una imagen tuya y manipularla a su antojo para poder tratar de chantajearte en el futuro.
0: Que a lo mejor hasta te crees que sí la mandaste.
2: Exactamente.
0: Y dices, ¿cuándo la mandé?
2: Sí, no, es muy interesante estar creciendo en estos tiempos porque uh-huh. es muy diferente a lo que nosotros crecimos.
0: Claro.
2: Era un mundo muy diferente y había diferentes tipos de situaciones que nos preparábamos. Uh-huh. Hoy en día, hasta el más preparado puede ser víctima de lo que está hablando el señor Morales,
0: claro.
2: La situación de que existe esa tecnología.
1: Y quizás tú no has enviado una imagen a nadie, quizás te has tomado fotos tú mismo para ver, para modelar, para lo que sea, pero si yo logro comprometer el artefacto que tú estás utilizando para conectarte, yo tengo acceso a esas imágenes, puedo hacer con ellas lo que yo quiera.
0: Y es que algo que justamente estábamos platicando unos amigos y yo, les decía, es que al momento de tú mandar, ya olvídate cómo es la foto, a lo mejor una selfie, pero desde que tú la mandas a alguien, ya se quedó, o sea, en internet, ya está arriba, ya no es tuya.
1: Así es.
0: Tenemos que tener eso muy, muy claro.
2: Exactamente, todo lo que publicamos, sean nuestros pensamientos, nuestras uh-huh. imágenes, nuestras opiniones, todo va a vivir porque hay alguien que está listo para capturar esa información y utilizarla para lo negativo. Y no importa qué tan buena intención uno tuvo cuando publicó esa información.
0: Claro.
2: Para todo lo bueno se puede utilizar para lo malo, pero para eso estamos aquí, para ayudar con las investigaciones, para ser un recurso para los familiares, para las víctimas y tratar de evitar que sean víctimas.
0: Perfecto, pues les agradezco enormemente que se hayan dado este tiempo. El director del FBI, John Morales, ¿algo más que quieras agregar?
1: Quiero hacer un llamado a los padres y a la comunidad.
0: Ok.
1: Hablen con los jóvenes. Como dije, no tiene que ser tu hijo, puede ser tu sobrino, puede ser el hijo de tu amigo, puede ser cualquiera, pero hay que hablar con ellos. Y si son familiares tuyos, abre ese campo de comunicación para que sientan esa confianza, porque algún día, Dios quiere y no sea así, tú puedas ser esa persona de confianza a quien este niño pueda acudir en una situación como esta y evitar una desgracia como el ejemplo que presentamos.
0: Claro, pues muchísimas gracias. Le doy ahora sí que las gracias a la vocera del FBI, Kim Carrillo, que estuvo con nosotros, y obviamente es un honor al director del FBI, John Morales.
1: El placer es nuestro.
0: Muchas muchísimas gracias.

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2: Nuevamente nos encontramos frente a los micrófonos de esta prestigiosa emisora para transmitir nuestro programa en este instante, recordándoles siempre saliendo hacia adelante. Así que 14 personas que me llamen en este instante, se proteja de la calle, se proteja de las adversidades que estamos viviendo últimamente. 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Bienvenida, hermana. Fecha de nacimiento, es tan amable.
3: El 22 de diciembre del 54.
2: Del año 54. Bueno, mi amiga, mi hermana, él es panadero, 22 de diciembre, ¿me dijo?
3: Sí.
2: Del año 54.
3: Ajá.
2: ¿Hace cuánto están juntos?
3: Más de 20 años, 20 años casi.
2: 20 años, pero últimamente usted lo ha notado muy cambiado.
3: Sí, muy separado de mí,
2: Muy separadito de usted, sí. Muy cambiado. ¿Sabe que aquí hay situaciones y factores muy, muy, muy extraños en lo que yo estoy viendo, lo que estoy analizando, ¿yo?
3: Ajá.
2: Lamentablemente veo que primero es una persona que tiene temores y tiene miedos de cosas, pero no las habla con usted.
3: Ándele.
2: Empezando por, le voy a hablar algo muy claro, ¿no?
3: Uh-huh.
2: Empezando por la disfunción eréctil.
3: Ah, ok.
2: Empezando por el tema de la sexualidad.
3: Ajá.
2: Se sabe que estamos en una comunidad muy machista.
3: Sí.
2: Donde cuando uno de hombre no puede de pronto satisfacer a la mujer íntimamente, uno tiende a quedarse callado o a no, o como apartarse, ¿no?
3: Ajá.
2: Y eso es lo que viene pasando con su pareja.
3: Ah,
2: eso es lo que viene sucediendo con él. ¿Él la busca a usted últimamente?
3: No me busca. Ajá. Usted, hermano. No
2: la busca para nada.
3: No.
2: Usted quiere que él la busque, que sea como antes.
3: Sí.
2: Que se comprendían, que hacían las cositas que toda pareja hace normal.
3: Sí.
2: Él está muy apartado de usted, pero esto se debe a eso, ¿yo, mi hermana?
3: No, es otra mujer, hermano.
2: No, aquí no hay otra mujer, hermanita.
3: No.
2: No, siéntese, hable con él.
3: Ándele.
2: Siéntese, hable con él. ¿Usted le ha visto algo a él?
3: No.
2: ¿Usted le ha descubierto algún mensaje?
3: No, nada.
2: ¿Usted le ha visto a él alguna llamada?
3: No, no le he visto. Nomás noto eso, que porque está despegado de mí, nada más.
2: Es por eso, hermana, no se preocupe.
3: Ándele.
2: También le digo otra cosa, ¿no?
3: Ajá.
2: Él piensa mucho en la economía.
3: Ándele.
2: Él se enfrasca mucho y piensa mucho en la economía, piensa que va, ahora qué tiene que hacer, ahora qué tiene que pagar, qué tiene que pagar esto, qué tiene que pagar lo otro.
3: Sí.
2: Esto también lo tiene a él así, ¿o yo?
3: Tenso, o sea, como que está muy tenso.
2: Exactamente, muy tenso, ¿yo?
3: Sí, hermano.
2: Entonces, ¿esto es lo que tenemos que hacer?
3: Ándele.
2: Ven, ahora otra cosa, hable con él y si ve que la reacción de él es igual, entonces tráigame una fotografía.
3: Ah, ok, hermano.
2: Yo le ayudo.
3: Ah, bueno.
2: ¿Oyó?
3: Sí, hermanito, muchas gracias.
2: Gracias a usted por comunicarse.
3: Sí, gracias.
2: Que tenga un bonito día.
3: Sí, gracias, igualmente.
2: ¿Tengo otra llamada, otra comunicación?
4: Buenos días.
2: Sí, ¿su fecha de nacimiento es tan amable?
4: Es de mi hermano, es el 18 de abril del 61.
2: ¿Del año? ¿Él dónde está?
4: En McAllen.
2: ¿Él está en McAllen?
4: Sí, nomás que no puede pasar para acá.
2: Mire, yo quiero... Aquí lo que... ¿Me repite la fecha de nacimiento?
4: 18 de abril del 61.
2: ¿Él con quién vivió anteriormente?
4: Él hace... Bueno, de recién que él, pues... cuando estuvo de joven,
2: sí,
4: se casó con una muchacha, pero tuvo muy poquito tiempo.
2: Lo que pasa es que desde aquella época le hicieron a él un daño, ¿yo?
4: Ándale.
2: A él le hicieron un daño en el cual... Él últimamente siente, lo primero que siente es que la comida le cae mal.
4: Sí.
2: La comida le cae mal. La comida no le para en el estómago, él se siente abultado.
4: Sí, de repente dice que se siente bien inflamado, se le ve el estómago muy grande.
2: Bueno, y segundo, la economía para él últimamente ha sido mala.
4: No, hay veces que no tienen que comer.
2: Imagínese.
4: Él dice que él ya no quiere vivir, que ya se quiere morir.
2: No. Vamos a hacer algo.
4: Dígame.
2: Visítenos con una fotografía de él.
4: Ándale.
2: Venga, tráiganos una fotografía de él, ¿sí?
4: Está bien, yo
2: tráiganos.
4: Necesito pues decirle a él, traer fotos de él.
2: Eso, que le envíe una fotico de él, ¿sí?
4: Sí.
2: Con la foto de él me la trae acá al consultorio.
4: Ándale.
2: ¿Le parece bien?
4: Entonces fue la mujer que tuvo primero.
2: La primer mujer que tuvo.
4: Ándale, porque él le desconfiaba a una cuñada con la hermana de la esposa con que está casado él ahora.
2: No. No,
4: porque pues, ni los muchachos agarran trabajo, los muchachos todos están grandes y los lleva a buscar trabajo y a nadie le dan trabajo.
2: Ni a ninguno de ellos
4: ni
2: le dan trabajo.
4: Ni a él ni
2: trabajo.
4: A los muchachos.
2: Imagínese.
4: Es lo que les digo yo, si son ciudadanos, ¿por qué no agarran trabajo? Bueno. Y si pues los llevo a buscar trabajo y que no hay, y que están completos y no tienen trabajo ni uno.
2: Bueno. Vamos a echarle una manito, pero sí necesitamos la fotografía.
4: Ándale, está bien. Entonces yo a ver si voy allá a McAllen y le digo y traigo una foto.
2: Bueno, perfecto, hermana.
4: Ándale, gracias.
2: Bueno, que esté muy bien.
4: Ándale, Dios.
2: Quiero que usted en este momento respire profundo, te limpies el alma, te limpies el corazón, porque este mensaje es para ti, tú que estás luchando. Usted, mi querido amigo del alma, usted, mi hermana, que se encuentra lejos de su casa, de su tierra, de su familia. Tú que estás cargando dolores que casi nadie conoce. A ti, amigo, trabajador, luchador, que caminas con miedo por las calles, que te levantas cada mañana pidiéndole al Padre Celestial y a la Virgencita protección y queriendo siempre tener una buena oportunidad más en este país. Recuerda que no estás solo, aquí hay una fuerza divina que te acompaña, que te cuida y que te abre caminos de éxito y prosperidad, donde tú creías que no había nada positivo. Por eso este programa lo hacemos para ti que me estás escuchando y para ti que se te cierran las puertas y que no sabes qué camino tomar. Yo te invito para que tomes el mejor camino de la felicidad y para usted también que me está escuchando, amiga, hermana guerrera, amigo guerrero, que sufre en el campo sentimental, que lo has dado todo, que te has entregado en cuerpo y alma, pero lamentablemente te han fallado, que sientes que la mala suerte se quedó a vivir contigo. Escúchame bien, la mala racha no es eterna, la mala suerte no es eterna, el abandono no te define, y lo que hoy duele, mañana será tu bendición. 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Me comunican nuevamente que tengo oyente en línea. Este es un programa de preguntas y respuestas. fecha de nacimiento, por favor.
5: Mire, la fecha de nacimiento es para una hija mía. Ella es de 24 de enero del 76.
6: ¿24 de enero de qué año?
5: 24 de enero
6: sí.
5: del 76.
6: Ella ha tratado por todos los medios de tener su residencia.
5: Sí.
6: Ella ha tratado por todos los medios de hacer todo bien.
5: Sí.
6: Todo está correcto.
5: Así es.
6: Hay un impedimento en algo en el esposo de ella.
5: Ah.
6: Ese es el problema que viene pasando, ¿yo?
5: Ándele.
6: Hay un pequeño impedimento en algún papeleo, en algo del esposo de ella.
5: Sí, pero él ya es residente.
6: Sí, él ya es residente, por sí. eso le estoy diciendo, pero hay algo en los papeles de él. Hay algo en los papeles de él, debe haber alguna norma, debe haber algo.
5: Algo.
6: Con la nacionalidad de él.
5: Ándele.
6: ¿Sí me entiende?
5: Sí.
6: Con la nacionalidad de él, debe haber alguna cláusula o debe haber algo. Por lo cual no le han aprobado los papeles a su hija, pero por lo que veo en la fecha de nacimiento, a ella le va a salir esto, ¿yo?
5: Sí.
6: A ella le va a salir, no se preocupe, lo que pasa es que sí ha estado un poquito como embolatado esto.
5: Sí.
6: Pero sí le va a salir. Ahora vamos a hacer algo, usted si tiene alguna fotografía de ella,
5: sí.
6: pues nos la puede traer al consultorio.
5: Sí.
6: Y ya pues ahí miramos más a fondo qué se le puede ayudar.
5: Ándele.
6: Porque sí se le puede colaborar para esto.
5: Ándale.
6: ¿Alguna otra pregunta, hermano?
5: No, nada más la fotografía de cuerpo completo o nomás medio...
6: ¿cómo? No, puede ser medio cuerpo ándale. Completo. Lo importante es que la cara salga nítida.
5: Ah, bueno, sí. Es que como a la otra señora que habló le dijo eso, y pues yo también voy a preguntar para no equivocarnos, ¿verdad?
6: Ah, claro.
5: Sí.
6: No. En el caso de su hija puede ser o cuerpo completo o medio cuerpo.
5: Ándale.
6: Perfecto.
5: Sí. Sí.
6: ¿Algo más que me quiera preguntar?
5: Pues no, nada más es todo. Es lo que más me mortifica ahorita uno de papá, ¿verdad?
6: Claro que sí.
5: pues le doy la vueltecita en la semana que entra, primeramente Dios.
6: Bueno, pues hermano, que esté muy bien.
5: Ándale, sí. Dios lo bendiga.
6: Amén.
5: Hasta luego.
6: Ya es hora, mi querido amigo, que usted se decida a dejar atrás la mala energía, la mala suerte, la pobreza, el desamor, y tantas otras cosas y factores determinantes de la mala suerte de una persona. Vuelvo y le repito, aquí estamos mi hermano, aquí estamos mi amigo, ayudándole a que usted aleje de su vida, de su cuerpo, la ruina física, moral y económica, porque hay gente que tiene ruina física, hay personas que tienen ruina moral y por supuesto ruina económica, no solamente la ruina es en economía, hay gente que tiene mucho dinero. Hay gente que tiene demasiado dinero, pero lamentablemente no son felices. ¿Por qué? Porque no los quieren en la casa, porque viven peleando en el hogar y así sucesivamente. Yo le hago una pregunta a usted, caballero, señorita. ¿Le gustaría a usted en este preciso momento disfrutar de la vida? ¿Tener buen dinero para hacer lo que a usted le gusta hacer? ¿Le gustaría gozar de las satisfacciones que produce un gran amor, una bonita pareja? ¿Vivir todos los días con buena energía, sin la amenaza de la enfermedad traicionera? Si es así, mi querido amigo del alma, usted debe actuar pronto. Usted debe venir a consultarse con nosotros. Usted debe venir a nuestro centro espiritual y recibir esa ayuda canalizadora de parte de nosotros. 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Todos los días estamos luchando, todos los días estamos orientando, todos los días queremos llevar a una persona al éxito y todos los días queremos conducirlo a usted por esos caminos y senderos de paz, de amor y de felicidad. Otra llamada, otra comunicación. Este programa se hace todos los días en vivo y en directo. Bueno.
7: Sí, ¿cómo? Buenos días.
6: Hermanita, ¿cómo me le va? ¿Su fecha de nacimiento es tan amable?
7: Es para mi hijo.
6: Regáleme la fecha, por favor.
7: Mire, 1 de noviembre del 86.
6: Del año 86. Tiene un buen trabajo.
7: Es una persona preparada.
6: Es un hombre inteligente, preparado. Sí. Y por esa inteligencia y esa preparación que él tiene, lo han envidiado.
7: Ajá.
6: Lo tiene una mujer, a él lo tiene una mujer trabajado.
7: Ajá.
6: No le puedo dar el nombre de la mujer porque no me lo permiten en la radio.
7: Sí.
6: Pero a él lo tienen trabajado. Le voy a decir por qué, porque él es un hombre muy trabajador, muy bueno, pero lamentablemente mi hermana lo dejan y se le terminan los hogares que él ha tenido.
7: Uh-huh.
6: Él ha tenido mujeres buenas y mujeres malas, uh-huh. las cuales hacen de que de la noche a la mañana se termine la relación.
7: Uh-huh.
6: Lo que sí le recomiendo es que cuando tenga la primera oportunidad de visitarnos, lo haga, porque a él lo tienen trabajado para que le vaya mal en el amor, para que no triunfe, para que se vea mal, para que se vea, para que las mujeres no le duren. A él lo tiene trabajado una mujer.
7: Ha tenido tres.
6: Bueno, imagínese.
7: Y de las tres, no sé si sea la primera, la segunda o la tercera, pero la tercera es muy dinerista. Ahorita ya está separado de ella.
6: ¿Ya se separó de ella?
7: Sí, ya va a cumplir 2 años, pero como quiera, cuando, por ejemplo, cuando es Navidad,
6: sí,
7: y tiene dinero, pues allá lo quiere tener.
6: Allá apareció.
7: Es febrero y el ahorro, pues allá lo quiere tener.
6: Sí.
7: Y es mayo y las utilidades, y pues allá.
6: Solo solo interés.
7: Es puro interés.
6: Imagínese.
7: Tenían una casa donde vivían y agarró todo se llevó. Él ahorita está con nosotros, pero lo malo de esto es que él no cree en nada.
6: Pues porque como le hacen un daño y se lo fabrican, también hecho de que hacen de que no crea.
7: Ajá.
6: Eso es lo que pasa. Que las brujas últimamente están haciendo los daños también hechos.
7: Ajá.
6: que hacen que la gente no crea.
7: Ajá.
6: Entonces, ¿por qué lo hacen? Para que no lleguen a un sitio a curarse. Le repito, hermanita, vamos a hacer algo, ¿sí?
7: Y siempre quiere estar casi siempre quiere estar peleando conmigo. O sea, yo no le pido dinero, yo no le pido nada. Yo tengo a uno de sus hijos conmigo,
6: sí,
7: pero yo no le digo nada. Él gana bien,
6: claro,
7: tiene buen trabajo, claro, y tiene todo. Es un ingeniero.
6: Imagínese. Que lo que pasa es de aquellas personas que lo angosto para la casa y lo ancho para la calle.
7: Sí.
6: Es de aquellas personas. Vamos a hacer algo, hermana.
7: Sí.
6: Visítenos en el consultorio esta misma semana.
7: Sí.
6: Visítenos en el consultorio esta misma semana para poderle ayudar, ¿sí?
7: Bueno, ¿y qué tengo que llevar?
6: Una fotografía de él.
7: Bueno.
6: Para poderle hacer un trabajo al muchacho.
7: Bueno.
6: ¿Estamos, sí, de acuerdo?
7: Ándale.
6: Bueno, pues, hermana, que tenga un bonito día.
7: Gracias, igualmente.
6: Bueno.
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6: Quiero seguirlos invitando muy cordialmente para que tengan los ojos muy abiertos, para que estén pendientes que siguen existiendo pitonisas, brujas, personas de bata negra, mujeres de bata negra y uñas negras que siguen haciendo de las suyas, salando y trabando el progreso de seres inocentes que, como usted, diariamente luchan por salir hacia adelante. Lo grave es que a estos brujos hechiceros no les importa recurrir a lo que sea necesario con tal de hacerle un daño a usted. Hemos conocido rituales realmente insólitos donde utilizan animales, los cuales no voy a mencionar por medio de la radio. Utilizan muchas veces sangre. No quiero hablar de esto, porque muchas veces nos están escuchando niños o adolescentes. Lo anterior, mis queridos amigos, lo que le vengo diciendo es tan cierto que diariamente vemos a prósperos comerciantes completamente en la ruina, personas que empezaron muy bien sus negocios, hicieron grandes inversiones, pero de la noche a la mañana caen en la ruina total. Hemos visto hogares que se destruyen de la noche a la mañana, se vienen separando, dejando abandonado a sus hijos. ¿Cuántos padres y madres? Porque ahorita es por igual, no solamente son los padres, los hombres que se van de la casa, ahora también son las mujeres que se van de la casa y dejan abandonados a sus hijos. ¿Cuántas personas también se vienen muriendo inexplicablemente de la noche a la mañana? Un dolor, un desespero, una angustia, y los médicos no pueden descubrir las causas, porque esos seres inocentes fueron atacados por medio de la brujería. Esas personas fueron atacadas por medio de magia negra y demás actos criminales y corruptos que, como le he dicho anteriormente, no quiero mencionar por medio de la radio. Nosotros todos lo sabemos y por eso diariamente luchamos en contra de la maldad. Si usted quiere nuestra ayuda, si usted desea protegerse de las fuerzas maléficas, todo lo que tiene que hacer es venir a consultarnos, es venir y entrevistarse con nosotros. Nosotros somos sus hermanos de confianza. Nosotros somos sus confidentes espirituales y usted debe darse cuenta y abrir muy bien los ojos, mi querido hermano del alma, porque muchas personas ven y se han dado cuenta que vendrán pestes. Escúchame bien lo que le voy a decir, vendrán pestes que no van a ser curados por la ciencia médica. Vendrá más pobreza, más desilusión, llegará el hambre y el dinero cada día se verá más escaso. Todo esto lo hemos visto a través de los astros. Todo esto lo hemos visto a través de las transportaciones espirituales que realizamos en horas de la noche. Pero no queremos que ustedes se preocupen. Lo que queremos es invitarlos a reflexionar. Con estas palabras no estoy haciendo de que usted ahorita no pueda estar bien, o que no pueda dormir, o que no pueda sentirse tranquilo o tranquila. No, yo lo que quiero es que usted aprenda y sea invitado a reflexionar, a pensar positivamente, porque se aproximan épocas y hechos terribles. Pero como científicos y estudiosos y personas dedicadas a la investigación, ya hemos logrado la creación de muchas protecciones espirituales. Por eso desde aquí les invito para que usted me llame y me diga: maestro, prepáreme una protección, ayúdeme, hermano, porque me siento mal, me siento desesperado, me siento angustiado, no sé qué camino tomar. Si usted está pensativo en este instante, si usted quiere protegerse, mi querido hermano, mi querida amiga, le voy a entregar una protección para que el hombre la porte al lado derecho y la mujer al lado izquierdo. Y créamelo, mi querido hermano, créame, mi querida amiga, que nada ni nadie se va a poder interponer en su camino. Estas maravillosas protecciones que hacemos nosotros, créamelo que son totalmente garantizadas. Y le ayudo, porque desde aquí, desde la radio, siempre le digo, yo le ayudo, yo le oriento, yo le brindo un consejo y le entrego una protección ritualizada, consagrada, rezada con su nombre y fecha de nacimiento. 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Bienvenida, hermana. Fecha de nacimiento, es tan amable.
9: 27 de mayo 71.
6: 27 de mayo del año 71. ¿Con quién está usted en este momento?
9: Estoy cuidando a un señor, trabajo en una casa.
6: Ah, perfecto. Respíreme tres veces por la nariz y bótelo por la boca. Tres vecesitas por la nariz y bótelo por la boca, por favor. Exacto, vamos a hacer eso. Bájemele un poquito de volumen al radio.
9: Permíteme.
6: Bueno, esto lo hacemos siempre porque nos gusta hacer un puente telepático entre las personas que nos llaman y nosotros, los que estamos acá detrás de los micrófonos. Perfecto, hermana.
9: Sí.
6: Bueno, 27 de mayo del año 71, ¿verdad?
9: Sí.
6: Nacida bajo el signo de Géminis.
9: Sí.
6: ¿Sí lo sabía?
9: Sí.
6: Usted ha sido una mujer que ha enamorado, ha fracasado.
9: Sí. Usted se ha... Yo le entrego al 100, está una persona que amo mucho y él, no sé qué está pasando.
6: Voy a ser muy franco y voy a ser muy sincero. Entre ustedes dos no hay compatibilidad.
9: No hay compatibilidad. No.
6: Ustedes están dando una segunda oportunidad o una tercera oportunidad, diría yo.
9: Sí.
6: Porque ustedes ya han terminado, ya cada cual ha agarrado su rumbo, su camino, ¿verdad?
9: Sí.
6: Y vuelven otra vez nuevamente,
9: sí.
6: Y vuelven otra vez, y vuelven, perdone que se lo diga de esta manera, pero vuelven y caen nuevamente en lo mismo.
9: Sí.
6: O quizás peor, ¿no?
9: Peor.
6: Peor porque...
9: Yo casi por lo regular soy la que doblo las manos.
6: Perfecto.
9: A lo que él me diga.
6: Él es muy impulsivo, ¿no?
9: Sí.
6: Demasiado impulsivo. Mire, empezaron con maltratos verbales, o sea, con groserías.
9: Sí.
6: Y ahorita ya... Puedo decirle, mi querida amiga, de acuerdo a lo que yo estoy viendo aquí en nuestra mesa de trabajo, que ya llegaron fue a los golpes.
9: Sí, ayer antier me pegó.
6: ¿Vio lo que
9: nos pegamos?
6: Se golpearon, porque sí. Se golpearon mutuamente.
9: Él es del 23 de agosto del 74.
6: 23 de agosto del 74. Bueno, hermana, mire, yo voy a ser muy franco y voy a ser muy sincero con usted. No hay compatibilidad entre ustedes dos.
9: Yo lo quiero mucho, o sea, me encanta él, o sea, hago por él todo.
6: Sí. Ustedes se separaron hace como un año, ¿verdad?
9: Sí.
6: Y hace poco, hace unos meses para acá regresaron.
9: Sí.
6: Queriéndose dar otra oportunidad y que iban a cambiar y que se sentían bien.
9: Al principio yo era muy celosa porque le encontré unas cosas a él, otra mujer.
6: Perfecto.
9: Y ya de ahí para acá hemos estado. Yo de hecho no era celosa, yo iba a una religión cristiana.
6: Sí.
9: Y él, pues no sé, ya la desconfianza, no sé, yo a cada rato le decía cosas.
6: Perfecto. Y ustedes estaban bien, pero vuelvo y le repito, con un reclamo que usted le haga a él o con una llamada de atención que le haga,
9: sí,
6: él se exalta inmediatamente.
9: Sí.
6: Y ahí, mire.
9: No habrá ningún, dígame. O sea, algo que, no sé, desde por medio de que salve la relación, algo yo.
6: Sí, se puede salvar. Esa relación de ustedes dos se puede salvar. Esa relación se puede salvar, claro que sí.
9: Pero si él no quiere, él es muy así, no quiere ir, él es diabético, él no quiere ni siquiera controlarse su diabetes.
6: Imagínese. Pues bueno, sería muy fácil porque me puede llevar una fotografía de él.
9: Sí.
6: Sí, usted me lleva una fotografía de él.
9: Sí.
6: Lo que pasa es que le voy a decir algo, hermana.
9: Sí.
6: Hay cosas en el pasado,
9: sí,
6: que usted no puede olvidar. Y eso, sí, es lo que le está pasando a usted, ¿oyó?
9: Sí.
6: También quiero decirle una cosa, ¿oyó?
9: Sí.
6: Usted cambia fácilmente de opinión. Y aunque, sí, esté equivocada, jamás va a aceptar sus errores muchas veces, ¿oyó?
9: Sí.
6: Entonces, eso también tendrá que recapacitarlo usted y caer en cuenta de lo que está pasando.
9: Ok.
6: ¿Alguna otra pregunta, amiga?
9: Nada más. Si tengo alguna duda, yo les marco. Y si voy a ir a hacer eso, pues ahí platicamos ya más abiertamente.
6: Exactamente, porque yo por aquí le puedo decir muchas cosas, pero lamentablemente a mí... el tiempo y no me dejan hablar mucho en la radio.
9: Ok.
6: Porque yo veo aquí también mujeres que han estado en el pasado de él.
9: Uh-huh.
6: Y también hay que quitarle todo esto, ¿yo?
9: Sí.
6: Veo malas amistades.
9: Sí, tienen muy malas amistades.
6: Aquí veo...
9: De hecho, creo que hasta drogas.
6: Aquí veo, exactamente, aquí en el 23 de agosto del 74 veo que él anda metido con malas amistades.
9: Bueno.
6: ¿Me entiende lo que le digo?
9: Sí.
6: Entonces en la radio pues no le puedo decir muchas cosas, ¿perfecto?
9: Ok, muchas gracias.
6: Bueno, gracias a usted por comunicarse. Prácticamente llegamos a la parte final, se acaba el tiempo y escúcheme bien. Si sigues igual es porque no has hecho nada diferente hasta ahora. Sigues sufriendo por amor, sigues cargando esa enfermedad, sigues sintiéndote solo, abandonado, sin ninguna respuesta. Este es el momento, mi hermano, de cambiar tu vida, mi hermana. Y mientras tú dudas, tu problema va creciendo. Aquí, a través de este programa, te estamos dando la oportunidad de cambiar. Pero no es para todas las personas. Es solo para el que toma acción, para el que toma decisión, para el que deja el miedo y decide enfrentarlo con claridad. Ya estoy finalizando mi programa. Muchas gracias por escucharme. 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Gracias pues, mis queridos hermanos del alma, queriéndoles desear desde aquí, desde la radio, paz, amor y mucha felicidad.
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2: ¿Qué tal, mis hermanos? ¿Qué tal, mis amigos? 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Aquí estamos nuevamente con todos ustedes, dándoles nuestras orientaciones y consejos para que puedan vivir tranquilos, sin ningún problema, sin ninguna atadura. 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Tengo oyente en línea, me están manifestando rápidamente iniciando nuestro programa. Fecha de nacimiento, es tan amable.
11: Nada más quisiera saber de un hijo.
2: ¿De un hijo suyo, hermana?
11: Y el más chico.
2: El más chico, regáleme la fecha de nacimiento.
11: El 18 de mayo del 67.
2: Del año 67. No me diga más, que para eso me llama usted, para que yo le diga.
11: Sí.
2: Usted me llama, hermana, es para...
11: Quiero saber.
2: Eso, vamos a mirarle. 18 de mayo del 67. Él en este preciso momento no vive feliz en la casa.
11: Así es.
2: Él en este momento vive como si viviera en un campo de batalla. Llega a la casa y es un problema, una discordia, una desilusión, una peleadera. Y quiero decirle, mi querida amiga del alma, de que esto lleva a su hijo a tener dolencias en el cuerpo. Esto le proporciona a su hijo malestares en la parte de la cintura. Esto le manifiesta a su hijo cansancio, agotamiento. Muchas veces a él no le provoca trabajar, a él no le provoca hacer nada. Esto también, mi querida amiga del alma, se le viene manifestando. Los dolores que le viene prestando a él en la cintura, se le está bajando para las piernas.
11: Así es.
2: Y su hijo muchas veces no sabe ni qué camino tomar, hermanita.
11: Así es.
2: ¿Le estoy hablando con verdad o le estoy mintiendo en algo?
11: No, está bien, hermano. Que le digo que yo estoy grande y ya no puedo, ya me agarraron cansada y todo, y tiene 15 días de que viene y se queda.
2: Sí.
11: Digo, es su casa, soy su madre mientras viva.
2: Sí.
11: Pero he tratado 2-3 ocasiones cuando estoy desayunando que está él, de sí, decirle que qué le pase.
2: Exacto. Usted como mamá siente, ¿no?
11: Exacto. Y le digo yo, mira, dale calor a esos niños. Y ella, no me interesa, no quiero saber nada.
2: Mira, esto me gustaría tratarlo personalmente con usted. Lo que pasa es que a su hijo lo están trabajando, ¿yo?
11: Ajá.
2: Su hijo está trabajado, su hijo tiene una mala influencia, su hijo tiene una mala energía, tiene un punto negro que no me gusta para nada, y este punto negro significa cosas negativas, ¿oyó?
11: Está bien, hermano.
2: Me gustaría que me visitara lo más pronto posible.
11: Muchas gracias, hermano. Yo sé que usted es una persona que de Dios, nuestro Señor, usted.
2: Gracias, hermana.
11: Y ojalá que Diosito le dé mucha fuerza más, que nunca nos falte esa luz. La bendición de Él, Él sabe hasta qué horas nos deja, Él sabe lo que nos destina.
2: Sí, señor, arriba de Dios no vive nadie y hay que pedirle única y exclusivamente a Dios sobre todas las cosas.
11: Así es.
2: Y hay que agradecerle también cuando de pronto tenemos problemas y dificultades, también hay que agradecerle porque Dios sabe cómo hace sus cosas.
11: Está muy bien,
2: vamos,
11: hermano.
2: Vamos a echarle la mano, vamos a ayudarle.
11: Primeramente Él es el que me va a guiar y me va a llevar hasta ahí.
2: Claro que sí.
11: Para que me diga, y ya, porque ya yo quiero vivir otros tantos días mientras Él me dé licencia.
2: Claro que sí. Yo sé, hermanita, que usted es muy católica. Y yo sé que usted también nos mete en sus oraciones, en su Santo Rosario cuando lo hace. Estamos muy agradecidos por su llamada. Vuelvo y le repito, la llevamos en nuestro corazón. La esperamos, hermanita, ¿oyó?
11: Yo le digo ahí, yo soy Paola.
2: Ah, bueno, perfecto.
11: Muchas gracias,
2: para
11: hermana.
2: Para que la secretaria
11: que
2: me
11: Diosito
2: la tenga.
11: Que Diosito lo bendiga.
2: Amén, hermanita.
11: Que le dé mucha luz, mucha fuerza de voluntad para atendernos a todos los que estamos necesitados.
2: Esas bendiciones me cayeron de maravilla, hermana, le agradezco mucho. Mi Dios me la bendiga a usted también, me la proteja, me le dé mucho luz de vida.
11: Muchas gracias.
2: Y me le dé mucha salud a manos llenas.
11: Muchas gracias, hermano.
2: Gracias a usted,
11: hermano. Hasta luego, que Dios lo ayude.
2: Amén, hermanita. Adiós. Mi Dios me la bendiga.
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2: Le repito, visíteme usted que tiene problemas con sus hijos. Visíteme usted, madre, que tiene dificultades para caminar, para salir hacia adelante. Escuchemos los testimonios de miles de personas que han visitado mi centro espiritual. Escuchemos este testimonio, mis queridos hermanos del alma, y regresamos.
12: Los testimonios nos dan la confianza para creer en lo que no se ve. A continuación, escucharemos a una persona agradecida y convencida de la realidad.
13: Bueno, pues yo les recomiendo a las personas que están enfermas que no duden de venir a este centro con el hermano Abel, porque yo estaba muy enferma. Yo no encontraba mi salud, iba con los doctores y la medicina no me probaba. Y yo lo escuché en el radio y me animé a venir y hasta ahorita voy muy bien, gracias a Dios y a Él que nos está ayudando. Y no duden en venir todas las personas que estén enfermas para que ellos los ayude. Gracias.
12: Únase usted también a millones de personas que han tomado la decisión de visitarnos y han encontrado solución a todos sus problemas. No lo piense más.
2: Más personas agradecidas, hombres y mujeres que se atreven a hablar por medio de la radio. Hermana, bienvenida. Su nombre es tan amable.
14: Laura Jiménez.
2: Laura, bienvenida, cuéntenos a todos el motivo por el cual usted visitó nuestro centro espiritual. ¿Qué la motivó?
14: Yo tengo un puesto de hamburguesas y un día llegué a mi puesto y encontré un polvo blanco y fue el motivo que yo acudí con ustedes.
2: Laura, usted acudió a nuestro centro espiritual porque ese polvo blanco le pareció muy extraño. Cuénteme algo, cuando usted llegó, cuando lo investigamos y miramos que el polvo blanco era un mal que le habían tirado. Cuéntenos, ¿se le dijo en nuestro centro espiritual quién era su propio enemigo?
14: Era mi vecina de al lado que también tiene un puesto de comida.
2: Un mismo puesto de comida. ¿Usted ya había tenido inconvenientes con ella? ¿Usted ya habían tenido de pronto algún roce o algún malentendido?
14: Sí.
2: Eso pasa siempre, la envidia se ve,
6: la energía negativa de la gente que tenemos a nuestro alrededor. Usted llegó a nuestro centro espiritual, se le hizo un tratamiento especial, ¿y cómo se siente ahora?
14: Me ha ido muy bien, han venido más clientes, ha cambiado todo.
6: O sea que le han mejorado las ventas, le ha ido muy bien, ya su negocio ha sido próspero como usted lo tenía anteriormente. Cuénteme, mi hermana, ¿qué cara le hace ahorita esa señora a usted, ya que ve que a usted le está yendo tan bien?
14: Pues ya ahorita al menos no nos molestamos.
6: Entonces ya esa señora ha cambiado con ustedes, ¿verdad?
14: Sí, sí ha cambiado.
6: Más testimonios de agradecimiento, hermana, muchas gracias. Ya ustedes lo pueden escuchar, personas, comerciantes, hombres y mujeres que se esfuerzan, que hacen todo para salir adelante, pero que lamentablemente sus malos vecinos los han dañado. Usted también puede estar atravesando esta situación difícil. Visítenos. En fin, a todos y cada uno de ustedes quiero enviarles ese saludo cordial y espiritual desde esta prestigiosa emisora. Con gusto les realizamos este programa, con gusto nos sentamos frente a estos micrófonos en este momento y con gusto le digo a usted que me está escuchando que participe del programa, porque este programa se hace es para usted. 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Y como siempre le digo, este programa lo hago para toda la familia en general. Tengo una persona en línea en este instante. Bienvenida, hermana. ¿Hace cuánto escucha nuestro programa?
15: Sí, ya tengo un tiempecito que lo estoy escuchando, maestro.
6: Ah, perfecto. Regáleme la fecha de nacimiento.
15: Mire, yo lo que quiero es de una hija.
6: Ah, ¿de una hija suya?
15: Sí.
6: Ah, bueno.
15: Ella es del 4 de marzo del 83.
6: Del año 83. Lo que veo aquí en la mesa de trabajo, hermana, es un gran conflicto que ella tiene con otra mujer. Le hago una pregunta. ¿Su hija llegó a tener algún hombre con compromiso?
15: Sí, ella tuvo una bebé, pero de una persona equivocada, de un hombre casado.
6: Un hombre casado. Bueno.
15: Y entonces, ya quedó con la bebé.
6: Escúcheme bien lo que le voy a decir.
15: Sí.
6: Lamentablemente yo me doy cuenta que a su hija le ha tocado muy duro batallar, pero lamentablemente yo veo que su hija, mi amiga querida del alma, fue víctima, fue de la maldad.
15: Pero
6: todo se debe de ese problema que ella tuvo con ese hombre casado.
15: Sí.
6: De ahí se le dañó la vida a su hija.
15: Sí, maestro.
6: Se metió con ese hombre, se le dañó la vida a su hija. Su hija vive con una mano adelante y con una mano atrás.
15: Sí, sí, maestro, sí.
6: ¿Es verdad o no?
15: No, sí, sí es, maestro, sí es verdad.
6: A veces se ve su hija, como se dice, a gatas para conseguir muchas veces hasta la comida para la niña.
15: Sí, le digo ahora, mis hijos le dieron la espalda porque me dice, mamá, es que es un gran error que ella, si sabía que esa persona era casada, ¿por qué lo hizo a capricho de meterse con él y tener una criatura?
6: El problema fue haberse metido con ese hombre casado.
15: Sí, maestro.
6: De ahí radican todos los problemas de su hija. Pero vea, póngame pues qué es lo que vamos a hacer.
15: Sí, maestro.
6: Usted me va a visitar con la fotografía de su hija.
15: Sí.
6: Y yo le voy a quitar a ella ese problema que ella tiene.
15: Sí, maestro.
6: Porque eso es un problema que se le ha causado a ella.
15: Sí.
6: Lamentablemente, vea, una mujer joven del año 83.
15: Sí.
6: Y créamelo que, así como me lo está comentando usted, si ese hombre la llama, ella ahí mismo le sale.
15: Sí.
6: Imagínese. Y eso hay que cortarlo de raíz.
15: Sí, maestro, yo era lo que quisiera. Le digo, yo no deseo ni un mal para esa persona, sino que se aleje.
6: Que se aleje.
15: Pues que se olvide de uno y otro. Pues él tiene familia.
6: cuando tenga la primera oportunidad me va a visitar.
15: Sí, maestro.
6: Yo le voy a ayudar, no se preocupe.
15: Con la foto de mi hija.
6: Con la foto de ella.
15: Sí,
6: si el día, si el día de mañana o pasado mañana usted me quiere agradecer con un testimonio, pues me
15: claro
6: llama.
15: Claro que
6: me,
15: sí, me a mí me gusta agradecer a la gente.
6: Bueno.
15: Y no puedo continuar con mi trabajo, maestro.
6: No se preocupe que yo le echo la mano, yo le ayudo, ¿yo?
15: Sí, maestro.
6: Bueno, hermanita.
15: Muchas gracias, sí. Dios bueno, lo bendiga y pues, ojalá y pueda solucionarme esto porque pues yo ya veo muy así a mi hija, pues, y nomás quiere estar dormida, no tiene ganas de nada.
6: Yo, porque el mismo mal, la misma energía negativa que tiene la lleva
15: sí.
6: a eso, pero yo le ayudo.
15: ¿Sabe quién le hizo ese problema, maestro?
6: Yo allá en mi consultorio se lo digo con nombre y apellido.
15: Bueno, maestro.
6: Bueno, mi hermanita, que mi Dios me la bendiga.
15: Muchas gracias, sí, oh. Dios también lo bendiga a usted.
6: Gracias.
15: Por darme este consuelo, maestro.
6: Bueno, hermanita, que mi Dios me la bendiga, un abrazo a la distancia.
15: Gracias, maestro.
6: Bueno, hermana.
15: Sí, adiós.
6: Amén, y gracias por llamar. Quiero invitar a todas aquellas personas que se encuentren mal. Quiero invitar a todo aquel ser humano que se encuentre destruido, acabado y aniquilado a consecuencia de la envidia y de la maldad. Quiero invitar a todos los seres humanos que se encuentren mal por la vida. Nosotros desde nuestro centro espiritual seguiremos luchando por desterrar a estos actos satánicos con los cuales se está destruyendo la humanidad. Queremos que no se vuelvan incrédulos. Hay personas que les hacen un daño, hay personas que les hacen un mal y los vuelven incrédulos. Incrédulo es que no creen estas cosas. Hay personas que llegan a mi centro espiritual y me dicen, hermano, le traigo la fotografía de un hermano que no cree en esto. Nosotros analizamos muy bien esa fotografía y nos damos cuenta que esa persona, lamentablemente, ha sido víctima de daño y de maldad. Yo quiero que usted, mi querido amigo, mi querido hermano, abra muy bien los ojos y yo quiero que se dé cuenta de lo que está pasando a su alrededor. Quiero que usted piense en su futuro, quiero que usted consulte. Quiero que usted venga y me cuente sus problemas, porque nosotros estamos en condiciones de orientar, de decirles quién le hizo el daño, por qué se lo fabricaron, de mostrarle el rostro de la persona. Por eso quiero que usted, mi querido amigo del alma, venga, consulte nuestro centro espiritual. Nosotros nos encargaremos de decirle las cosas de frente, de mostrarles el verdadero camino para que usted sea feliz, porque usted tiene derecho a ser feliz. Usted tiene derecho de conservar su bonita familia. Usted tiene derecho, mi querido hermano del alma, de mirar la vida desde otro ángulo, porque usted va a mirar su vida desde el ángulo más positivo y nosotros podemos ayudarle, podemos guiarle. Simplemente tome la decisión de visitarnos. Cuéntenos su tragedia. Coméntenos su caso para poderle ayudar. Porque es el único camino que puede usted, mi querido hermano del alma, alcanzar la verdadera felicidad. El único camino el cual usted puede emprender con nosotros para que juntos alcancemos una felicidad total. Sigamos escuchando más testimonios de fe.
16: Yo los invito a todos los que sientan algún problema como el que yo tenía porque estaba muy enferma. Y iba con el doctor y no me encontraba nada, me daban medicina y para algo que decían que tenía y pues no era para lo que yo estaba sintiendo. Y yo pensaba, oh Dios mío, esta medicina no me ayuda para el dolor que yo siento. Era un dolor muy triste, muy doloroso y fue cuando decidí ir con los hermanos, el maestro, fue cuando yo fui para allá porque yo lo escuché en la radio y dije, no, él es el que me va a ayudar porque yo ya no encontraba cómo sanar de mi enfermedad y fue cuando fui para allá y ya cuando yo fui me curó, me sacó algo de mi cuerpo, unos animales muy feos que me estaba doliendo mucho mi cuerpo y fue cuando yo encontré alivio con ellos. Les agradezco mucho al maestro. Me sanó de todo lo que yo sentía y le doy muchísimas gracias a ellos y que Diosito me los siga bendiciendo para que siga ayudando a las demás personas. Y los invito a todos los que tengan un problema. Él sí ayuda de verdad.
17: Así hablan las personas que visitan nuestro centro espiritual.
2: Todos los días les hago ese llamado a ustedes que nos escuchan, ustedes que participan de este maravilloso programa. ¿No ve el rendimiento económico? ¿Se siente mal correspondido en el amor? Usted que me está escuchando es totalmente bienvenido. ¿No consigue dinero? Hay gente que estudia, hay hombres que, mujeres, señoritas que estudian, batallan, quieren salir adelante, pero lamentablemente nada les sale bien. Lamentablemente las víctimas serán aún mayores. Hay que preocuparse porque la mala situación de muchas personas se viene sumando cada día más. Pero yo le digo desde aquí, a los grandes males, grandes remedios. Porque usted, mi querido amigo del alma, va a poder salir hacia adelante siempre y cuando nos visite, siempre y cuando nos consulte, se entreviste con nosotros. No se olvide que somos un grupo, somos un pool de científicos, desarrollamos un plan ideal y efectivo para acabar y aniquilar todas las energías negativas que no lo dejan ver a usted las posibilidades del progreso. Están invitados a consultarnos. Las malas épocas no nos deben tomar por sorpresa. Todos ustedes tienen derecho a la verdadera felicidad y por lo tanto están obligados a pensar positivamente en su futuro y en el de las familias, en los suyos, en sus hijos, sus hermanos, en sus padres. Nosotros desde aquí, desde la radio, con humildad, les ofrecemos los mecanismos de defensa, pero ya, escúcheme bien lo que le voy a decir, ya debe acercarse a nuestra

0: médico. La enfermedad va agarrando fuerza, va agarrando camino, y cuando usted vaya donde el médico, puede ser demasiado tarde. No deje que las cosas malas le sigan pasando y sucediendo. Póngale un alto, póngale un punto final a todo lo malo, a todas las energías negativas que son las que vienen perjudicando su vida, su existencia, y muchas veces, mi querido hermano del alma, vienen perjudicándole su hogar, su casa.
1: Y vuelvo y le repito, y vuelvo y le digo, busque una ayuda, una alternativa de vida, proteja a su familia, proteja su hogar, proteja a los suyos, protéjase usted de la gente envidiosa, de la gente inescrupulosa, que lo único que quieren y perciben es dañarle, perjudicarle, acabarle con su bonito hogar. 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Y como nuestro programa, siempre les digo, es para toda la familia en general. Tengo más oyentes en línea, es una dama. Hermanita, ¿hace cuánto escucha nuestro programa?
2: Hace como un año.
1: Ah, perfecto. Regáleme la... ¿Usted me llama por usted?
2: Sí, por mí.
1: Ah, bueno, regáleme la fecha de nacimiento, es tan amable.
2: El 12 de octubre de 1965.
1: ¿Del año qué?
2: De 1965.
1: Mamita linda, mire, póngame cuidado lo que le voy a decir.
2: Sí.
1: Usted debe visitarnos cuanto antes porque usted lo que tiene es un maleficio.
2: Ajá.
1: Usted tiene un daño.
2: Sí.
1: Este daño se le ha regado a usted por el cuerpo.
2: Ajá.
1: ¿Usted no ha notado que de un momento a otro la respiración se le va?
2: Sí, se me va mucho la respiración.
1: Ah, bueno.
2: Bastante. En la noche no puedo casi mucho dormir.
1: Usted
2: casi
1: no puede...
2: duermo poco.
1: Usted lo que tiene es un daño, hermana. Usted lo que tiene es un mal. Este mal está mezclado con una enfermedad. Por eso los médicos no la han podido curar 100%, ¿yo?
2: Uh-huh. Por sí, eso porque ya he acudido mucho con los médicos, ya.
1: Sí, señora.
2: Ya en el 2007 me detectaron cáncer y luego fui a todos los tratamientos, no falté a ninguno y ya me dieron de alta en el 2008.
1: ¿Sabe cómo se llama eso? Un cáncer postizo.
2: Uh-huh.
1: Eso que usted tiene se llama cáncer postizo.
2: Y ayer me asustó el médico porque me dijo que yo estaba en peligro de muerte.
1: Míreme bien lo que le voy a decir.
2: Sí.
1: ¿Usted nos puede visitar?
2: Sí, sí puedo.
1: Bueno,
2: claro.
1: Voy a visitarnos el día de mañana.
2: ¿Mañana? ¿A
1: sí,
2: qué horas?
1: A la hora que usted pueda. Estamos desde las 9 de la mañana.
2: Ah, ok. Está no, muy bien.
1: Si puede ir con su esposo o con sus hijos, vaya con ellos.
2: Pues mire, yo ahorita con mi esposo no puedo ir porque él está trabajando.
1: Perfecto.
2: Y mi hijo, no sé si me lo voy a dejar mañana aquí porque es el que me ayuda.
1: Bueno.
2: El grande, entonces pues a lo mejor... Pues voy a hacer todo lo posible por ir mañana, si quiero ir, porque ya estoy bien cansada.
1: Yo le colaboro, yo la curo y la saco adelante.
2: ¿Qué? Sí, nada más me dice que necesito llevar.
1: Nada, hermanita, preséntese así nomás que yo allá tengo todo.
2: Bueno, muchas gracias.
1: Que mi Dios me la bendiga.
2: Igualmente, adiós.
1: Bueno, adiós. Así es que ayudamos y orientamos. Tengo otra llamada en línea, otra persona que quiere hacer más preguntas. Bienvenida, bienvenido. ¿Hace cuánto nos escucha?
3: Ya unos, más o menos como unos 3, 4 meses.
1: Regáleme la fecha de nacimiento.
3: 17 de diciembre del 77.
1: Ha tenido últimamente problemas, ¿verdad?
3: Sí.
1: Ve que el dinero no rinde, no alcanza para nada.
3: Así es.
1: Mire, hermano, a usted le dieron en un billete, se lo impregnaron de una sal. Y por eso el dinero se le vuelve sal y agua. A usted le llega el dinero, pero el dinero así como le llega, se le va. Usted no ahorra, no guarda nada, ¿verdad?
3: No me rinde, no.
1: Exacto, fue porque a usted, mi querido amigo del alma, lo desalaron. A usted le dieron un billete y ese billete iba trabajado. Ese billete iba con una sal, iba impregnado de sal. ¿Qué necesitamos nosotros? Que usted se presente y nos traiga la primera orina de la mañana. Eso es lo que necesitamos.

0: Estamos para curarlo, para desalarlo, para quitarle ese salamiento que le hicieron y sacarlo hacia adelante. Se va a dar cuenta que cuando nosotros le quitemos esa sal, en menos de 72 horas usted va a empezar a ver sus resultados. ¿Le parece?
1: Sí, muy bien.
0: Bueno, hermano, quédese en línea, no me vaya a cortar. Uno de mis compañeros va a seguir platicando con usted.
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0: Llegamos a la parte final de nuestro programa. 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Gracias, hermanos, gracias, amigas, por estos momentos. Gracias por las llamadas, gracias por las palabras de gratitud. Como siempre, me despido deseándoles paz, amor y mucha felicidad.
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0: Hermanos, amigos, me complace saludarles deseándoles éxitos, bienaventuranza en este nuevo capítulo de este programa dirigido por un verdadero profesional. Este programa lo preparo diariamente con el ánimo de llevarles un mensaje de paz. Yo quiero que usted me llame, yo quiero que usted se comunique conmigo. Vuelvo y le repito, miren, este programa es un mensaje de amor, de felicidad. Muchos de ustedes se encuentran en estos momentos terriblemente confundidos porque tienen problemas en su casa, ¿verdad? Lamentablemente tienen que soportar la infidelidad de su pareja, la drogadicción de sus familiares. Por muchos hermanos me han estado llamando y me dicen que tienen que soportar la envidia hasta de sus propios familiares. Hermanos, ¿qué pasa en este momento? Yo quiero que usted abra los ojos. Yo deseo que usted me llame en este instante y se dé cuenta qué pasa en su vida, a su alrededor, quién es su amigo, quién es su enemigo. Quiero que usted abra los ojos y se dé cuenta qué está sucediendo, porque muchos de ustedes hoy tienen problemas. Muchos de ustedes hoy sufren situaciones difíciles, los cuales no saben cómo solucionarlos. ¿Qué está esperando, mi hermanito? 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Oyente en línea, fecha de nacimiento, es tan amable.
1: Hola, no, yo hablo para dar un agradecimiento.
0: Ah, usted me llama para un agradecimiento. Cuénteme qué pasó, hermanita, ¿en qué está agradecida?
1: Sí, hermano, yo pues le agradezco mucho el que usted pues me haya ayudado, ya que yo acudí con usted hace como 3 meses y medio.
0: Sí.
1: Pues ya mi matrimonio ya era un caos. Mi esposo, la verdad, me maltrataba, no llegaba a la casa, todo peleaba, era algo muy, muy feo el ambiente que estaba, mi hija se había ido de la casa, y pues la verdad es una niña, ella de 14 años se fue y no sabía yo nada de ella, y pues usted me dijo en dónde estaba mi hija,
0: ¿sí?
1: Y la verdad, pues me ayudó a que todo se compusiera en mi hogar, ahorita pues muy agradecida, muy contenta de que pues mi esposo ya está otra vez bien, mis hijos pues también ya están pues en la casa, mi hija pues está muy muy dolida de ver todo lo que pasaba con su papá y conmigo, y pues no, muy contenta, hermano, de todo lo que hicieron por mí, por mi familia.
0: Hicimos un milagro, ya que ustedes eran víctimas de un daño. Ya ustedes eran víctimas de una maldad. Usted escuchó el programa y se motivó a llamarme, ¿verdad?
1: Sí, así es. Yo ya había escuchado el programa, intenté varias veces hablar y pues yo pienso que lo mismo que traíamos no dejaba el que mi llamada entrara. Hasta que dije, este día lo voy a hacer, y hasta que entró mi llamada, usted me contestó y de verdad que estoy muy agradecida, pues porque me ayudó, nos quitó ese daño que teníamos, que pues había sido una, pues, ex compañera de mi esposo que andaba con él, y pues él nos hizo, ella fue la que nos hizo ese trabajo tan feo.
0: Su esposo había agarrado, como se dice, le había agarrado un fastidio, no quería estar en la casa, no quería pagar las obligaciones de la casa, él ya no quería pagar las obligaciones de la casa, ya no quería hacer nada por la casa, se había ido de su lado, se había ido su hija, pero ¿cómo están viviendo ahorita? Cuénteme, hermana.
1: No, pues le digo, hermano, ya mi esposo ya está bien, me pidió perdón, mi hija ya está conmigo, pues mi hijo también, pues estamos todos muy contentos, ya hay armonía en la casa, mi esposo llega temprano, pues salimos a comer, es algo muy bonito pues lo que estamos viviendo ya ahorita en estos momentos.
0: Okay, ¿qué recomendación le haría usted a las personas que están pasando en este momento la misma situación que usted pasó antes?
1: Pues que lo primero que tienen que hacer es llamarles, acudir con ustedes y confiar. Más que nada confiar en que así como a mí me ayudaron, igual los pueden ayudar a todas las personas que estén pasando por cualquier situación en su vida.
0: Primordialmente la fe y la confianza, ¿verdad?
1: Sí es, tienen que confiar y tener mucha fe en ustedes porque la verdad sí ayudan.
0: Hermanita, de verdad que estas palabras me llegan al corazón. Muchas gracias, le agradezco de verdad que me haya llamado para regalarme estas palabras.
1: Gracias, hermano, infinitamente agradecida con usted.
0: Gracias, hermanita. Hoy quiero hablarte a ti, sí, a ti, que estás en este momento en algún rincón de esta hermosa patria, en una gran misión espiritual, porque cada vez que venimos a este país, venimos con una misión. ¿Cuál es la misión? Ayudar a nuestros familiares, trabajar fuertemente, luchar cada día por salir adelante. Aunque no tengamos de pronto esa esperanza y de pronto esa actitud positiva, aquí estoy para siempre decirte, mis queridos hermanos del alma, quítate ese miedo, quítate esa soledad que sientes, ese cansancio. A veces te preguntas si todo este esfuerzo vale la pena, ¿verdad? Pero escucha bien, mi querido amigo del alma, tú no estás solo, tú no te encuentras solo en este país. Puede que el sistema no te vea, vuelvo y le repito, pero nuestro Señor te mira desde arriba, ve tu sacrificio, ve tu desvelo, porque aquí en los Estados Unidos se viene a trabajar, a desvelarse, a trabajar día y noche. En nuestros países trabajamos de día y dormimos y descansamos en la noche. Aquí no, aquí muchas personas trabajan día y noche y lo que duermen es poco. Por eso muchos hermanos se encuentran muchas veces desesperados, angustiados y no saben qué hacer. Vuelvo y le repito, todos los esfuerzos valen la pena. Tu amor por los tuyos hace que todos los días sea incansable ese trabajo. Muchas personas callan el dolor para que sus familiares sonrían. Y aunque no tengas documentos, tienes algo que nadie puede quitarte: tu fe y tu propósito. Nuestro Señor no necesita documentos para bendecirte. Él abre puertas donde otros ven muros. Él camina contigo cuando el camino se pone oscuro, y cuando menos lo esperes, esa lucha tendrá una recompensa positiva. Así que sigue firme, sigue creyendo, sigue soñando, porque no hay frontera que detenga un corazón lleno de fe, esperanza. Por eso te invito, mi querido amigo, por eso te invito, mi querida hermana, a que nunca pierdas esa fe y ese deseo de superarte en la vida. 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
5: 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Y este programa es de preguntas y respuestas, la participación es sumamente importante. Bienvenido, bienvenida. ¿Fecha de nacimiento es tan amable?
6: 02 de noviembre de 1975.
0: Quiero que por favor me respire muy bien por la nariz y lo bote por la boca. Voy a hacer un puente telepático a través de su fecha de nacimiento, ¿perfecto? ¿Ya me había escuchado antes o es primera vez que me escucha en la radio?
6: Es primera vez en la radio. Ya mis compañeros de trabajo me habían sugerido que me comunicara con usted.
0: A través de la carta natal, a través de la interpretación de su fecha, estoy viendo una sombra negra, hijo. Estoy viendo algo negativo en su cuerpo. Por eso es que usted últimamente siente dolores y cansancio en la parte de la espalda, pero en la parte baja, ¿verdad?
6: Sí, así es. Ya he ido con médicos y cambié de asiento porque trabajo en una oficina y aún así me sigue doliendo, con una pesadez, un dolor.
0: Esto te da en horas de la noche, como de 9 a 3 de la mañana, ¿verdad?
6: O sea, no puedo ni descansar porque supuestamente de la noche la cubo para dormir.
0: El dolor está, el dolor sigue, va donde los médicos y no te hallan nada, no te dicen nada, ¿verdad?
6: Ya terapeuta, ortopedista, médico general, nada, nada, nada. Por eso mis compañeros de la oficina me dijeron, llama, me dieron el número, pues soy hombre de familia y
0: okay.
6: Pues no creo que repercuta también en mi hogar mi enfermedad, vaya que vaya yo a caer, soy el sustento.
0: El miedo es que vayas a caer en cama de pronto. Hace 7 años tuviste una mujer, esta mujer se ensañó en contra tuya y esta mujer te tiene trabajado, lo tuyo no es normal, por eso cuando usted va donde los médicos lo mandan a hacer ejercicio, lo mandan a hacer piscina, te hacen los exámenes, nada te sale, ¿verdad? Y los médicos te mandan a hacer cosas, pero tú sigues mal, tú sigues peor. Esto es mandado a hacer por una mujer que tuviste. ¿Sabes de quién te hablo, verdad?
6: Sí, sí, la identifico. De repente cuando me dan los dolores y me acuerdo de esa persona, pero como ya es algo del pasado, no lo tomo en cuenta.
0: Esta mujer te mandó a hacer un trabajo. Te mandó a hacer un trabajo, te tienen alumbrado en un altar negro y por eso es que no encuentras curación definitiva. ¿Te quieres curar?
6: Sí, claro que sí.
0: Te voy a esperar mañana en mi consultorio. Escúchame bien, con la primera orina de la mañana, un paquete de algodón y tráeme, por favor, 3 blanquillos.
6: 3. Ok, eso. Ya lo apunté.
0: ¿Ya tomaste nota?
6: Sí, ya lo apunté, acabo de apuntar.
0: Ok, yo mañana te voy a hacer una consagración espiritual y vas a ver que en menos de 72 horas ese dolor va a desaparecer. ¿Te parece bien?
6: Perfecto, muchas gracias, te lo agradezco.
0: Gracias a ti por haberte comunicado conmigo, bendiciones. Todos los días quiero que usted, mi querido hermano del alma, me llame. Quiero que todos los días usted pueda solucionar fácilmente sus problemas. Nosotros nos hemos preparado y hemos estudiado las leyes del universo. Por eso, cuando yo lo invito a mi consultorio es porque puedo mirarle a los ojos o leerle las líneas de la palma de su mano para saber quién le está haciendo daño, con qué clase de porquería lo atacaron y qué podemos hacer para sacarlo de ese estanque, para sacarlo de ese estado deplorable, de ruina y miseria. Convénzase de algo, mi querido amigo del alma. Convénzase, amigo. Todos los problemas tienen solución a tiempo y todo lo que usted necesita para triunfar es consultarme, es llamarme en este instante y darse cuenta por qué se aumentan sus problemas. Recuerde que los brujos, las pitonisas, los hechiceros existen y se ven todos los días. Los seguidores del mal diariamente realizan rituales contra esta humanidad agobiada y doliente. Pero nosotros sabemos, podemos y queremos luchar contra ellos para salvarlos a ustedes que me están escuchando de la infidelidad, de la ruina y de qué. De poder usted curarse de una enfermedad, porque a usted lo pueden programar para verlo enfermo, a usted lo pueden programar para verlo con dolores de cabeza, con cansancio, a usted, amiga, la pueden programar para que poco a poco se le caiga el cabello, se le vengan destruyendo sus uñas, usted se vea fea, se vea menos que las demás. A usted, mi hermano, escúcheme con atención, a usted, mi hermano, lo pueden dejar postrado en una cama e impotente sexual, que no pueda ser feliz con ninguna dama, que no pueda ser feliz con su esposa. Anímese y decídase a cambiar todos los factores negativos de su vida. Decídase al éxito. Nada es difícil de alcanzar si creemos en las leyes divinas y en su infinito poder. 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Oyente en línea, fecha de nacimiento es tan amable.
7: El 15 de julio.
0: 15 de julio.
7: 63.
0: Del año 63.
7: Uh-huh.
0: Muy trabajador, muy luchador. Es un hombre el cual toda la vida se ha empecinado en sacar a su familia hacia adelante, pero lamentablemente, mi hermano, yo veo aquí en mi mesa de trabajo muchas personas envidiosas a su alrededor, gente que no lo quiere dejar salir a usted adelante. Y usted amarrado, desesperado, sin saber qué hacer.
7: Sí, así es.
0: Muchas veces se siente triste, muchas veces usted se siente solo, no se siente comprendido ni por su propia familia, y esto lo ha llevado a pensar a usted muchas cosas, ¿verdad, hermano?
7: Así es.
0: Se siente usted intranquilo, se siente insatisfecho, inseguro. Mire, es más, usted come, se alimenta, pero la comida no le cae bien.
7: Así es.
0: Usted siente, hermano, cada vez que se alimenta un abultamiento en la boca del estómago, siente como una acidez, siente como una amargura, ¿verdad?
7: Así es.
0: Y aparte de todo, ¿siente usted un fuerte dolor hacia su cuerpo inexplicablemente? Porque usted ni soporta estar de pie, ni soporta estar sentado, ni soporta estar acostado.
7: Así es.
0: Se viene sintiendo mal, viene con dolores y cansancios en la parte del cerebro, dolores en la espalda. Muchas veces se le entume, se le duerme una de las manos.
7: Así es.
0: ¿Es verdad o no, hermano?
7: Así es.
0: ¿Siente usted un decaimiento? Muchas veces le duelen las piernas, le duelen las rodillas. Se siente muchas veces que no le provoca hacer nada. Quiere cerrar las puertas y salir corriendo y no sabe ni para dónde.
7: Así es.
0: En el amor no se ha sentido muy bien. En el amor, lamentablemente, ha sido dañado, ha sido perjudicado en el amor. Ha sido, como se dice, desahuciado, ha sido engañado. No le ha ido muy bien en el amor. Usted quiere como encontrar una persona que de verdad lo quiera, que lo ame, que lo comprenda, ¿verdad?
7: Así es, es verdad.
0: Y aparte de todo, siente usted unos mareos y siente muchas veces un deseo de irse de su casa. Está en la calle, va a la casa y en la casa se siente usted intranquilo.
7: Sí, me siento intranquilo. Es verdad.
0: Dígame, ¿qué siente cada vez que llega a su casa?
7: No, pues así como me está diciendo usted, si me siento tranquilo, que no quiero llegar a la casa.
0: No quiere llegar a la casa, se siente como intranquilo, insatisfecho.
7: Sí, es verdad.
0: Tenemos que actuar, tenemos que trabajar. Mire, si usted me llamó el día de hoy, es porque una luz lo ha iluminado, porque una luz ha iluminado su vida, porque realmente no fue casualidad, fue porque Dios lo quiso de esta manera y porque Dios quiere que usted se cure. Usted no puede seguir así. Usted no puede seguir así, usted tiene que estar bien. Usted tiene que estar bien, hermano, usted tiene que vivir a plenitud. Usted se merece una mujer a su lado buena.
5: Lo voy a esperar la próxima semana para hacerle una transformación espiritual, porque usted merece tener una buena pareja, como siempre se lo he dicho. La próxima semana lo esperamos en nuestro centro de atención.
7: Andrés, gracias. Hoy lo visito.
0: Bueno, hermano.
5: Comuníquese ya. Llámeme usted que tiene dificultades para salir hacia adelante. Existen fórmulas, elementos especiales para que usted pueda salir hacia adelante. Uno, usted debe confiar en las leyes divinas, debe tener fe y confianza en nosotros, porque a través de nuestro conocimiento le vamos a poder sacar hacia adelante. Dos, el consejo que yo les brindo y les doy a todos ustedes en este momento: consultar todos sus problemas desde el más mínimo hasta el más grave, es decir, aquellos que ha llegado a considerar usted como difícil de solucionar, consultarlos. Y la tercera, tomar la firme decisión de buscar esa ayuda que usted necesita en este orden de ideas. La confianza en Dios tiene que nacer en todos ustedes mismos. La segunda acción la pueden llevar a cabo a través de nosotros. Porque todos aquellos que tengan problemas, que tengan dificultades, pueden llegar a nosotros. Pueden contarnos sus problemas. Que usted, mi querido amigo del alma, va a salir de nuestra oficina, de nuestro consultorio, 100% renovado.
0: Por eso queremos que usted, mi querido amigo del alma, venga y consulte con nosotros. Hágalo de inmediato. Venga, cuéntenos sus problemas, sus inquietudes. Comuníquenos desde el más mínimo hasta el más grande. Pero todo, mi querido amigo del alma nos lo va a comentar. Y todo no debe parar ahí, teniendo en cuenta la situación que vivimos.
8: previniendo y siempre queriendo, mis queridos hermanos del alma, que ustedes se protejan del mal. Sabemos que las maldades se vienen incrementando en nuestro siglo. Por eso es necesario que usted, mi querido amigo del alma, siempre utilice protecciones. Siempre es bueno que usted proteja su casa. No basta con cerrar la puerta de nuestro hogar para que no entren los ladrones. Es necesario asegurarse, cerrar los cerrojos, aplicar todos los mecanismos necesarios para que el ladrón no tenga la oportunidad de hacernos daño, para que el ladrón no tenga la oportunidad de robarnos nuestras pertenencias. Debemos, vuelvo y le repito, echar cerrojo, asegurar bien, aplicar todos los mecanismos necesarios, vuelvo y le digo, para no darle oportunidad a las personas que les gusta tomar las cosas ajenas. En este orden de idea, nuestro cuerpo, los bienes que vamos a poseer, asimismo, vuelvo y le repito, asimismo, que estemos tratando de sacar adelante, debemos protegerlo. Vuelvo y le repito, debemos protegerlo. El dinero, porque el dinero no es fácil conseguirlo, es difícil. Entonces, asimismo, mis queridos hermanos del alma, es que hay que protegerse. Los tiempos van cambiando, por eso debemos protegernos. Todos los días estamos observando cómo está cambiando el tiempo. Por eso desde aquí, desde esta prestigiosa emisora, los invitamos a diario a que tomen conciencia, a que se entrevisten con nosotros, a que sepan vislumbrar todas sus energías y que se den cuenta que aquí estamos, dispuestos a ayudar, a orientar y a servir. 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
0: 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Oyente en línea, este programa es de preguntas y respuestas. Programa hecho y elaborado en vivo y en directo. Bienvenido, bienvenida. Su nombre y fecha de nacimiento.
9: Alexandra Sosa, abril, día primero del 1985.
0: Alexandra Sosa, primero de abril del 85. Yo le hago una pregunta, Alexandra. ¿Usted me está escuchando en este momento en vivo y en directo en la radio?
9: Así es, y pues más que nada el motivo de mi llamada es para agradecerle, porque pues hace un tiempo atrás usted me apoyó mucho con un daño que yo tenía.
0: Alexandra, porque,
9: pues, la verdad me iba...
0: Cuéntame, ¿qué era lo que pasaba? Perdóname que te interrumpí.
9: Pues es que a mí me iba muy mal en el amor, hombre que llegaba a mi vida, de la nada sucedían desgracias, tragedias, problemas, empezaban las discusiones. El chiste es que yo no podía hacer vida con nadie y pues yo tuve que recurrir con usted y usted me dijo que a mí era un daño que me estaban haciendo porque a mí me querían ver sola, no me querían ver feliz y pues usted me apoyó y la verdad este es el motivo de mi llamada, agradecerle.
0: Claro que sí, Alexandra, gracias. Y estoy recibiendo esas palabras de verdad que conmovido y agradecido contigo. Tú me visitaste, Alexandra, y descubrimos que era un daño que te estaban haciendo y por eso era que te iba mal en el campo sentimental, ¿verdad?
9: Así es. Yo hablé con usted me hizo una cita, recurrí con usted y pues vimos el daño que me estaban haciendo.
0: Alexandra, te quedaste aterrada y sorprendida cuando viste la persona que te estaba haciendo el daño. No vamos a nombrar a esa persona en la radio, pero te quedaste sorprendida, ¿verdad?
9: Así es, o sea, me quedé así como en shock porque pues nunca pensé que fuera esa persona la que me hiciera este daño.
0: Siempre decimos, pero ¿quién nos puede dañar si a todo el mundo queremos, todos nos quieren? Pero yo siempre le digo a las personas, cara vemos, corazones no sabemos, ¿verdad, Alexandra?
9: Así es.
0: Alexandra, y desde el día en que te hice la curación, porque yo mismo te la hice, al día de hoy, ¿cómo te ha ido en el amor?
9: Pues excelente, la verdad llegó una persona a mi vida, pues me está regalando tal vez los momentos de felicidad que tiempo atrás no tuve, y pues la verdad me siento afortunada por haber llegado más que nada a su consultorio y poder sanar todo eso y sentirme bien el día de hoy.
0: Alexandra, para eso estamos, para ayudar, para orientar y para servir. Primero de abril de 1985, te voy a colocar en una cadena de oración que vamos a hacer a nivel mundial. Me alegra mucho de verdad que te sientas bien, que hayas dejado atrás lo que pasó y que hoy estés viviendo un mundo nuevo y maravilloso. ¿Qué le recomendarías tú a las personas que escuchan este programa en este momento en vivo y en directo y estén sufriendo en el amor, no les vaya bien, no se sientan bien correspondidos? ¿Qué consejo les darías tú?
9: Que no piensen que es algún tipo de mentira o farsa, que recurran a usted, porque la verdad usted es muy bueno. Bueno, en mi caso personal a mí me ayudó mucho y pues por eso le agradezco el día de hoy, porque el día de hoy me siento una mujer nueva, una mujer con nuevas esperanzas de formar una familia, de ser feliz, y pues el día de hoy gracias a usted lo estoy cumpliendo.
0: Alexandra, muchas gracias por la llamada. Bendiciones. Ya sabes que mi casa es tu casa, ¿sí?
9: Gracias.
0: Ok, igualmente. Gracias a ti.
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0: Llegamos a la parte final de nuestro programa. Recuerde que siempre le digo, soy experto en recuperar hogares destruidos a causa de chismes, envidias de terceras personas, mitoterías. Usted, mi querido amigo del alma, puede salir hacia adelante y su hogar puede ser un remanso de paz. Gracias por la atención prestada. Me despido como siempre, deseándoles lo mejor de lo mejor. Bendiciones para todos.
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1: Buen día, estimados oyentes. Como siempre, les saluda aquí Lupita Meneses, consejera de Planes Funerales a Futuro. Y pues esta mañana, yo sé que están tal vez desayunando, comprando el menudito, van a la iglesia, en fin. Y pues lo único que quiero decirles es que por favor se quede y escuche esta información hasta el final, que es tan importante que usted debe saber, ¿ok? Y que sepa preguntar al planear, que sepa hacer las preguntas correctas, porque hay muchas cosas que no le dicen. Entonces eso es muy, muy importante, ¿ok? Bueno, como siempre les voy a mencionar mi teléfono periódicamente para que tomen mi teléfono y ustedes me puedan llamar, hacer preguntas y hacer una cita. Con todo gusto yo les puedo contestar sus llamadas, ¿verdad? También acuérdense que son dos cosas que tiene que planear: su servicio funeral y el terreno. Son dos cosas aparte. No deje que le digan que le van a hacer todo en un contrato. No, así no se hace. 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Soy Lupita Meneses. Y si no le contesto, por favor, déjeme su nombre y su teléfono y la mejor hora que le pueda llamar. Porque me entran muchas llamadas después del programa. Y a veces no le contesto, pero déjeme un mensaje, por favor. Se lo agradezco mucho. Bueno, te voy a recordar algo muy importante. Que nadie nos escapamos de la muerte, ¿verdad? Nadie nos escapamos de que tenemos que pasar por algo tan triste, ¿verdad? Y pues qué triste cuando no estamos preparados, ¿verdad? Porque solamente es la voluntad de Dios cuando nos recogerá de este mundo. Y pues desafortunadamente pues no tenemos el día ni la hora exacta, ¿verdad?, para cuando tenemos que partir. ¿Por qué? Porque vamos de paso en este mundo. Nuestra vida es de paso. Nuestros hijos nos los prestaron. Nosotros estamos prestados a nuestros hijos y hay que prepararlos a ellos también, ¿verdad?, enseñarles que un día partiremos para que no sufran. Pero que así como partimos, un día nos encontraremos allá con el Señor. Y qué triste, ¿verdad?, cuando no estamos preparados en algo tan importante de planear, de invertir para el futuro, de invertir algo que tenemos que hacer, ¿verdad? Y pues ese acontecimiento pues va a pasar, porque va a pasar, ¿ok? ¿Lo cree o no lo cree? ¿Verdad que sí? Bueno, le menciono las razones más importantes por qué debemos prepararnos. Póngase a pensar, ¿usted por qué lo haría? Bueno, piense, si tiene familia, si tiene hijos, lo primero, pues es que yo creo que tal vez le gustaría dejar una tranquilidad a ellos, ¿verdad? Bueno, o quiere dejarles problemas, o quiere dejar contiendas entre la familia. ¿Se fija? A veces uno puede, a veces otro no, o no, este que no se presente porque no puso nada, y que para qué, o para qué hay que, ya como tiene que ser, que vendan la casa, que vendan la troca, no se venden en un día. Y ese día, desafortunadamente, cuando pasa una desgracia, tienen que pagar en la funeraria, créamelo. Y tienen que pagar el costo del futuro, lo que cueste. Cuando ahorita usted puede congelar estos precios, ¿verdad? La segunda razón es esto, ¿verdad? ¿Le gustaría que fueran los deseos de otras personas? ¿Cómo quiere usted su funeral? ¿O que fueran sus propios deseos? ¿Qué es lo que quiere? ¿Sus deseos o los de su familia? Esa es la segunda. La tercera, y cosa importante, que usted va a congelar los precios de hoy. Va a pagar el costo de hoy, se va a congelar y no importa lo que cueste en el futuro, usted ya congeló los precios de hoy. ¿Verdad que eso es importante? Bueno, pues de esto se trata. Que planee con tiempo, ¿verdad? Que congele este precio. Yo sé que que la está pensando y está haciendo desidia, y mientras los precios están subiendo, usted la está pensando, ¿verdad? Entonces, acuérdese que la inflación no, la inflación está subiendo, la inflación no baja, ¿verdad? Ya no espere más, créamelo. De acuerdo a su edad, usted va a pagar. Entonces, sí se puede pagar. Una señora me decía, ay, yo pensé que no lo hacía, Lupita, porque yo pensé que tenía que pagar todo y pues no había juntado el dinero y pues ahorita apenas tengo poquito. No, tiene que, con su primer abono, usted ya va a estar protegida si algo le pasa, ¿verdad? Porque los planes que yo le ofrezco son bajos y los abonos son cómodos. No tiene que pagar todo en el momento, ¿verdad? Entonces, yo le congelo el costo y también el pago. Si usted está fuera, bien de salud y usted está pagando un plan, los vamos a proteger en 2 semanas. No tiene que esperar 2 años como en otras partes, ¿verdad? Entonces, eso es muy importante que usted entienda, porque hay lugares que tiene que esperar 2 años para que la protejan, esté sano o tenga alguna condición de salud, ¿verdad? Ahora, si usted tiene una condición de salud como diálisis, cáncer, diabetes, cosas peligrosas, bueno, solo espera 6 meses, ¿verdad?, para su protección, pero no tiene que esperar 2 años. Ya yo le explicaré detalles cuando yo vaya a visitarlo o me hable y pueda yo darle toda la información que usted requiere, ¿verdad? ¿Por qué? Porque aquí todos califican hasta los 90 años. Fíjese, ayer hice una póliza de 94 años, pero esa no es lo que le estoy hablando. Lo único bueno es que se le congelé el precio a esta familia y lo van a empezar a pagar, pero lo van a tener que pagar total, porque eso se llama una annuity. Es como un tipo de ahorro para congelar el precio. Y ya cuando pase, pues que ya esté totalmente pagado el costo que le di yo, ¿verdad? Eso es completamente diferente. Si quiere, también llámeme para esa información, ¿verdad? Ya no espere más. Ya no haga desidia. Hágalo. Lo invito, ¿verdad? 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Pregunte por Lupita, deje su teléfono en la grabadora y yo con gusto le voy a regresar la llamada, ¿verdad? Si usted ya lo hizo y tiene algún hermano, alguna hermana, recomiéndeme, se lo voy a agradecer con el alma, porque tenemos que decirles, ¿verdad? Porque si no, la droga es para la familia. Y que tenemos que cooperar porque nunca se preparó. Qué triste, ¿verdad? Las personas que dicen, ay, que se frieguen los hijos, ay, que la familia pague, ay, que esto. No. Es nuestra responsabilidad de prepararnos, de enseñarle a los hijos que hay que prepararse en la vida en las cosas importantes que debemos hacer, ¿verdad? Aquí también con el accidente, todo mundo califica para que le paguen inmediatamente, ¿verdad? Y fíjese, ¿cuántos accidentes no vemos diario? Personas que andaban en motocicleta, que lo chocó una persona tomada. Tengo una conocida que la muchachita quedó, oh my God, le destrozaron todo su cuerpo, jovencita. Qué triste, ¿verdad? Qué triste. Y desafortunadamente, pues también tienen que estar pidiendo ayuda porque pues son cosas que suceden y que no esperamos. Usted ahorita se fue al trabajo o salió de su casa, no sabemos si vamos a regresar, ¿verdad? Entonces, piénsela. Le dio un abrazo a su esposa, un beso a sus hijos, ¿no? Y no lo hacemos, porque no sabemos. No nos despedimos. A veces no nos da tiempo de despedirnos, ¿verdad? Entonces, todo eso está sucediendo y lo dejamos a la deriva, ¿verdad? Entonces, no deje que pase el tiempo, ¿verdad? Acuérdese una cosa muy importante, si usted está invirtiendo en algo importante, no es una cosa material, es algo que va a usar un día. Y qué hermoso es cuando tiene todo pagado y dice, se va a dormir y dice, wow, ya tengo todo pagado, si algo me pasa, ya todo está escogido, ya todo está pagado, qué hermoso, ¿verdad? O aunque no lo pague, aunque lo vaya pagando en abono, usted en 2 semanitas ya va a estar protegido, que si algo le pasa, ya se queda esa tranquilidad en la familia. Qué bonito, ¿verdad? Entonces piense todas esas cosas que le estoy diciendo, ¿verdad? Entonces antes de que su edad avance, ¿verdad? Hágalo, porque todo es de acuerdo a la edad, ¿ok? Entonces todo mundo es el mismo precio, pero el pago es de acuerdo a la edad. Entonces si usted y su esposa, su esposo, tienen la misma edad, o cerquita la edad, 1 año, 2 años, es el mismo abono. Hay funerarias aquí que por ser hombre le cuesta más caro, ¿cómo la ves? Como si le están vendiendo un seguro. No es así, es un funeral con protección, ¿verdad? Les digo esto para que entiendan. Bueno, la compañía que yo represento son 2. La primera, pues, es la funeraria local. Los dueños siempre van a atender a sus clientes, ¿verdad? Y si tienen algún problema, les van a resolver el problema en el momento. Nada de que no es el manejador, pero después le llaman. Porque eso me lo ha dicho mucha gente que me llama. Tuvieron un problema y dijo, ya hasta la fecha, Lupita, no nos han hablado. Fíjense nomás, nos dieron un ataúd que no era, dejaron a mi mamá horrible, taratara. Y digo, no, ahí le van a resolver el problema en el momento, porque los manejadores son muy, muy perfeccionistas y me encanta representar esta funeraria, ¿verdad? Bueno, tenemos mucho estacionamiento, ¿verdad? Tenemos varias capillas y no le cobran por usar las capillas más grandes, créamelo, hasta 300 personas caben. Entonces, ¿por qué? Porque tuve otro comentario de otra familia que me habló y me dice, fíjese, Lupita, estamos muy decepcionados, estábamos todos amontonados, tuvimos que estacionarnos 5 cuadras y no cabíamos, estaba toda la gente afuera y me querían cobrar un dineral por usar la capilla grande. Digo, wow, qué triste, ¿verdad? Y luego otra cosa, Lupita, batallamos mucho para conseguir una iglesia y las flores estaban carísimas. ¿Cómo? Le digo, ¿qué? Digo, no, discúlpenme, le digo, pero nosotros nos encargamos absolutamente de todo. Usted me dice cuál iglesia, nosotros la vamos a saber a conseguir. Usted nos dice el tipo de flores, ya están incluidas. Y aquí no hay con que usted tiene que andar buscando nada, porque entendemos que ese día la familia está en dolor, no tienen cabeza para pensar. Por eso lo hacemos, por eso dejamos esa tranquilidad, ¿verdad? 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Y la segunda es que a la compañía que protege su dinero, es muy importante porque ya su dinero no lo debe manejar una funeraria, ¿verdad? Por eso es que esta compañía, que ya tiene más de 118 años, le va a cubrir en todas partes. Si usted se mueve de la ciudad, se lleva su plan con usted y se pagará el costo del futuro, ¿verdad? Entonces, eso es, también le comento, porque aquí le va otra cosa. Otra familia que me llamó, me dice, Lupita, mi mamá tiene un plan de $2,000. Y el plan lo hizo hace como 30 años. Y cuando fuimos a esta funeraria, nos dijeron, porque mi mamá se va a ir a vivir a México. Y le costó en $2,000 en aquel tiempo, hace como 30 años. Y le dije, no, no se preocupe, le tiene que pagar el costo del futuro. Y como no va a ser aquí en El Paso, ella se va a México, le tienen que regresar el dinero más lo que creció su dinero. No, fíjese que no. ¿Cómo que no? Válgame, le dije, no puede ser. Dijo, ayúdeme. Entonces hablamos a la compañía y efectivamente hablé yo a preguntar que cuánto era el costo de muerte, que es el beneficio de muerte, y me dijeron esta compañía, son $2,000. Le dije, no. Este contrato tiene 30 años, le dije. El dinero debe de haber crecido porque la persona se va a ir a vivir a México y ustedes tienen que pagar. No, dijo, nomás se le dan $2,000. y la funeraria se queda con la diferencia. Oh my God, digo, no lo puedo creer. Con nosotros, le voy a platicar de mi papá. Mi papá murió hace un año y medio. Él tenía, lo hizo su plan en el 2003, le costó $3,000 le costó su plan. Ahora que murió hace un año y medio, quiero que sepa que él había sido tanto su dinero, a él le costó $3,000. Ya su plan valía $8,000. Y el plan que nosotros tenemos es mucho más barato que eso. ¿Qué cree? Nos perdieron la diferencia. Fíjese nomás. Entonces, eso es muy importante que le expliquen, que entienda, que usted pregunte, porque no le van a decir. A veces ni los agentes que andan trabajando sin licencia ni saben cómo trabajar los planes, ¿ok? Yo tengo 27 años haciendo esto y yo me investigo todo, todo para no darle información incorrecta. Todo lo que yo hablo está por escrito, ¿verdad? Entonces es muy importante que usted aprenda, que sepa qué preguntar, que se lo den por escrito. Porque yo todo lo que hablo lo doy por escrito, en inglés y en español, ¿ok? Entonces eso es fantástico. Fíjese qué bonito es eso, ¿verdad? Bueno, pues es importante que entienda cómo trabajan los planes, por eso es que es esta presentación, para que entienda. Entonces, bueno, le voy a decir de alguno de los planes que nosotros ofrecemos, que el más tradicional, que es entierro, primero es para tradicional con entierro. Este tradicional con entierro, nosotros sí le damos el plan completo, que es levantar cuerpo, carroza, preparación, papeleo, maquillaje, de vestimenta, embalsamar, el ataúd, las tarjetas, el libro, el crucifijo, ya viene la limusina, ya viene llevarlo a la iglesia, y todo eso se queda congelado. Los precios. Nosotros sí le incluimos los extras. En otra parte le dicen que es para que lo paguen los hijos. ¿Qué es eso de lo que hablo? El sacerdote, las actas, las flores y los policías. Le dicen, es que eso lo van a tener que pagar en el futuro. No, nosotros sí se lo vamos a incluir. Ya le explicaré cómo es que los vamos a proteger con eso también, ¿ok? Bueno, el segundo pues es el entierro inmediato. El entierro inmediato es cuando son dos. Hay uno que dice, no, nomás quiero que me lleven al cementerio. Ok, van y dejan la caja al cementerio y ya ellos se encargan de poner el ataúd en el cementerio. Pero hay otro que es inmediato con servicio, con viewing, pero en el cementerio. Y ahí usted puede solicitar la capilla para que ahí mismo le hagan una misa o en el mismo momento que van a enterrar, le puede ir el sacerdote a darle sus últimos óleos. Son detallitos que usted debe de saber y con gusto yo le voy a explicar, ¿ok? Entonces, eso es muy, muy importante. El próximo es el servicio tradicional siguiéndole una cremación. Ese es igual que el primeritito que le dije, pero este lleva otras cosas más y aquí en ese no lleva caja de entierro, lleva un ataúd de renta. Levantar el cuerpo, la carroza, papeleo, bañar, maquillar, embalsamar, el ataúd de renta. Lleva una caja de cartón donde al final de entrar al crematorio, lleva la urna, lleva a llevarlo al crematorio, tarjetas, libro y crucifijo. Se fija la diferencia, ahí lleva otras cositas. Y todo eso se queda congelado los precios. Y también le vamos a incluir los extras. ¿Ok? Lo que no le incluyen en otras partes, que es el crematorio, el sacerdote, las actas y las flores. En este no hay policía. ¿Por qué? Porque no va a haber procesión al panteón. Se fija todos los detalles. Ahora, la que sigue es una cremación directa, pero es un servicio memorial. Es como el primero, pero no lleva tanta cosa, porque va a ser el servicio con las cenizas. ¿Ok? Entonces ese lleva una caja de... Bueno, igual levantar el cuerpo, se hace el papeleo. Cuando lleguen las cenizas, se ponen en la capilla con fotos, con flores, con su video, si usted lo requiere. Lleva el servicio memorial, que puede ser su misa, rosario, tarjetas, libro, crucifijo, lleva también las faltas de difusión y las flores y no necesita nada más. Cremación directa con memorial. Y la que sigue, pues, es la cremación directa. La cremación directa, pues, es súper, súper, súper sencilla. La cremación directa, pues, es triste, ¿verdad? Porque, pues, ahí no estamos tomando en cuenta a nadie y quémeme ya, y no me importa, y esto, el otro, bueno, ya es cuestión de la familia. Y eso es cuando de plano ya no tiene familia o no le interesa, lo que sea. Bueno, entonces, también ahora le hablo de la diferencia de lo que es un seguro de vida a un funeral. Un seguro de vida, pues por eso se llama de vida, porque va a pagar toda la vida, ¿verdad? Mientras usted está pagando un seguro de vida, pues le están subiendo los funerales. Me decía una clienta el sábado, ay, yo tengo un seguro de vida, pero ¿me lo revisa? ¿Cómo no? Digo, claro que sí. Se lo revisé y ¿qué cree? Ya se le va a vencer. La señora ya tiene 67 años. Digo, ya no va a tener nada porque ya se le va a vencer, y si lo restaura, le va a costar un ojo de la cara. Sí, dijo, ya me dijeron, oh my God, dijo, fíjense, nomás le dijo a las hermanas, ¿cómo? Sí está, y le digo, está bien que estuvo protegida todo este tiempo, pero lo malo es que ya no tiene nada, porque esas se llaman término, que se terminan en 5, 10, 15, 20, 30 años, lo que usted haya escogido. Y pues, qué triste, ¿verdad? Porque a su edad, pues ya le salió un ojo de la cara, un seguro de vida. Y pues sí, se animó con su plan, porque ya es algo muy diferente. Ahora sí, usted ya tiene un plan, que si algo le pasa, pues ya se va a quedar todo pagado. Y gracias a Dios, ella buena de salud, buena edad, todo. Y le gustó mucho. Entonces, es importante que entienda. Ahora, hay otro que le llaman gastos finales, ¿verdad? Que es una póliza de seguro también. ¿Qué es la diferencia? Que le venden cantidades muy pequeñas. Ay, pero es que le va a costar más barato. Sí, pero va a costar, va a pagar toda la vida. Y adivine qué, le dicen que no le van a hacer preguntas médicas. Y si usted murió pronto y tenía una condición médica, no le van a pagar el total, le van a pagar solamente un porcentaje. Investigue todo eso. No deje que le llame la atención 10 mil, 15 mil, 20 mil dólares. Mejor, si usted ya tiene una edad avanzada, todo lo que necesitamos, créamelo, ya es un funeral. Ya los hijos salieron de mayoría de edad, ya ellos tienen sus propias familias. Déjelos a ellos que hagan su propia, enséñeles qué tan importante, qué tranquilidad les va a dejar el día que usted fallezca, que puedan decir, wow, mi madre hasta en eso se preparó. Mi padre dejó todo pagado y como él deseaba, no como nosotros queríamos. Qué bonito, ¿verdad? Qué bonito que hablen así de nosotros, que dejemos ese legado tan importante que es prepararnos en las cosas importantes de la vida, ¿verdad? Gastamos más en cosas materiales y qué triste, ¿verdad? Entonces, aquí ya usted pues ya usted está congelando precios y ya no tiene que pagar el costo del futuro si tiene una aseguranza. Ahora, déjeme le comento algo. Si usted, por ejemplo, tiene un seguro de vida y dice, ay, es que ya tengo muchos años pagando. Oiga, pero espéreme, me dijo que tenía, que le están dando diálisis, que tiene una diabetes fuerte, esto. Sí. Ah, bueno, le dije, sí le va a servir. Porque si usted se muere antes de 6 meses o antes de un año, para eso le va a servir la aseguranza, para que pague solamente la diferencia, que es muy poca. Oh, de veras, sí, mire, va a pagar esta cantidad. Pero si usted ya muere al año, esa póliza, pues ya en realidad ni la necesita, pero la puede dejar para su esposa, ¿verdad? Para que pague impuestos o lo que sea, porque la vida sigue, ¿verdad? Entonces, eso es importante. Ahora, veteranos, ustedes solamente tienen un espacio, no el servicio, un espacio en el cementerio, ya sea su espacio o el nicho para la cremación, según lo que usted escoja, ¿verdad? Es para usted y su esposa, o algún hijo, si le nació un hijo enfermito, también creo que sí les dan un espacio también, ¿verdad? Mucha gente no cree que ya tienen todo. No, nada más el terreno, ¿ok? Entonces, eso es importante que entienda usted que debe de hacer su plan funeral. y con gusto yo le doy toda la información también cómo puede recuperar ese dinero su esposa. 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Entonces ya no haga más desidia. Fíjese, ya estamos a medio año. Usted ya tiene, escuchándome, me ha dicho gente, ya tenía 2 años, Lupita, y apenas me animé. No haga desidia, porque esto sube cada año, y entre más espere, pues más le va a costar, amiguito. Entonces, hágalo, porque es algo que necesita, ¿ok? Entonces, no diga que, ay, que mi hijo haga esto, ay, que esto, que lo otro. Otra familia me dijo, y es muy importante que escuche esto, es que ya mis hijos me compraron. Ay, de veras, y usted estaba ahí. No, pero ya me dijeron que ya me tienen mi funeral. Oh, así es que es el deseo de ellos, no suyo. Pues sí, pues es que no sé. ¿Y usted firmó? No, yo no firmé. Entonces no tiene nada, señora, perdóneme. Pero por ley usted tiene que firmar, ¿no? Y pueden tener un funeral. Usted tiene que estar ahí presente para que firme. Ay, de veras. Y fíjese que mi novio también me tiene. Su novio, ¿y se separan el otro? ¿Usted tiene los papeles? No. Ok, ¿qué si no le tiene nada? ¿Qué si nomás le dijo? Ay, sí, es cierto. Dije, revise, dígale que qué es lo que le compró, qué es lo que tiene. Eso es importante que usted pregunte, ¿verdad? Porque, oh my God, hay cosas que me dice la gente que digo, no puede ser. Pero en fin. Entonces también, si usted es una persona que viaja mucho, ¿verdad? Y anda fuera del país o de lo que sea, tenemos un programa, no lo tiene que comprar, es esa parte que le cuesta baratísimo, $395. Usted muere en China, en Japón, en México, donde sea, le vamos a traer al paso, ¿no? O a donde usted viva. Entonces es muy importante que si usted viaja por placer o por trabajo, se proteja o pregunte en su compañía si lo van a traer. ¿Ok? Entonces, cuesta muy barato. ¿Ok? Bueno, recuerde, ya no haga más desidia. Amigo, le invito a que sea prudente, a que si ama a su familia, deje esa tranquilidad. Más gastamos en otras cosas que no son tan importantes, en cosas materiales. 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Mi nombre es Guadalupe Meneses, consejera familiar por 27, casi 28 años. 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Espero su llamada, déjeme su nombre, su teléfono, y con gusto le voy a regresar la llamada, ok. Llámeme cualquier hora, yo tengo mi teléfono 24/7, para que pueda atender a todos mis clientes, ¿verdad? Entonces, si no le contesto es porque estoy contestando otras llamadas, pero le voy a atender, ¿ok? Lo voy a atender, podemos hacer la cita cuando usted guste. Trabajo toda la semana, sábados en la mañana y el domingo por la tarde también lo puedo visitar o nos podemos ver en alguna parte. Si usted no tiene tiempo, también en su trabajo lo puedo visitar, su hora de lunch. Dios me los bendiga esta mañana y que tengan un bonito día. Gracias.
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2: Bienvenidos a la cobertura de la Copa del Mundo a través de Fútbol de Primera, la radio del Mundial. Nuestro primer compromiso de los cuatro que tenemos en la jornada de hoy por Fútbol de Primera. En el estadio de Houston se van a estar enfrentando las selecciones de Alemania y Curazao. Estamos transmitiendo en la cabina Ford, vehículos hechos tan capaces como tú, con la dirección general de Andrés Cantor, con Claudio Gutiérrez en los controles, Nico Bravo en la producción, junto a Néstor Racino en la coordinación de esta transmisión, que estaremos compartiendo con Mauro Silva, Manolo Sol, Daniel Chapela y quien les habla, Jesús Eduardo Acosta, a través de Fútbol de Primera, la radio del Mundial.
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2: Seguimos transmitiendo en la cabina Ford, vehículos hechos tan capaces como tú, esperando la previa del partido entre Alemania y Curazao por Fútbol de Primera, el campeón del mundo. Mauro, sí lo recibimos, el saludo para este partido. Alemania, las últimas 2 ediciones de la Copa del Mundo, no logró pasar, el 4 veces campeón del mundo. Mauro, la siguiente fase, ¿cómo estás, Mauro?
18: Jesús, qué placer estar contigo, con Manolo, con Daniel, un placer poder comentar un partido donde debuta una de las grandes, de las tradicionales también. Ayer Brasil no debutó tan bien. Alemania en las 2 últimas ediciones eliminada en la primera fase, pues tiene la obligación de empezar bien el Mundial, y el rival, con todo respeto, que puede complicar, pero es un rival en teoría asequible, que debería Alemania empezar con una victoria.
2: Lo dice Mauro Silva en Fútbol de Primera.
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2: Estamos en la cabina Ford, vehículos hechos tan capaces como tú. Esperando el arranque del partido entre Alemania y Curazao, recibimos a Manolo Suavecito Sol. ¿Cómo está, Manolo? ¿Cómo te va?
5: ¿Cómo están? Un gusto estar aquí con ustedes en un partido que tengo mucha fe que va a ser un partido muy bueno, abierto. He visto algunos partidos de Curazao de preparación y es un equipo que, como Haití fue el día de ayer, sale al frente, sale a proponer, y creo que podemos ver un buen partido contra Alemania, que como ya lo comentábamos, está obligada a hacer un muy buen torneo y empezar el día de hoy con el pie derecho.
2: Solamente un jugador en este plantel de Dick Gavoga que nació en Curazao, Tajichón, ¿no?
5: Que nació, pero bueno, se fue desde muy joven. Es normal en un país tan pequeño que todos los jugadores estén...
2: ¿Se muda a Curazao usted?
5: Pero, ojo, no, yo no. Te invito a ti. Pero prefiero... todos juegan en ligas importantes, que eso,
2: sí,
5: eso es bueno, y tienen calidad a estos jugadores.
2: La palabra de Manolo Sol, de Suavecito Sol, en Fútbol de Primera.
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2: Esperando el arranque de Alemania, Curazao en Fútbol de Primera, transmitiendo en la cabina Ford, vehículos hechos tan capaces como tú. Recibimos el saludo de Daniel Chapela para este Alemania Curazao, partido del grupo de Daniel. ¿Cómo estás?
14: ¿Cómo te va, Jesús? Dos selecciones que llegan con desafíos distintos. Alemania para retomar lo que siempre ha sido uno de los grandes del fútbol planetario. Dos mundiales sin pasar de primera ronda. Y esta Curazao que va a debutar en una Copa del Mundo de la mano de un entrenador que ha sabido dirigir en mundiales. 1994 con Países Bajos, Alemania 2006 estuvo al frente de la selección de Corea del Sur. Un técnico que bien podría ser el padre de Julian Nagelsmann, el hombre que se va a sentar en el banquillo de Alemania con la intención de devolverla a lugares de protagonismo.
2: Debuta Curazao en la Copa del Mundo por Fútbol de Primera enfrentando a Alemania.
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2: Estamos en la cabina Ford, vehículos hechos tan capaces como tú en nuestro estudio por Milutinovic, esperando la salida de los equipos para este juego de hoy, primero de la jornada de hoy, primero de los 4 partidos que tenemos en esta jornada dominical de fútbol de primera en la Copa del Mundo del 2026. Arrancamos con este Alemania frente a Curazao, con Daniel Chapela, con Manolo Sol, con Mauro Silva. Luego estaremos a las 3:30 tiempo del este en el partido entre Holanda contra Japón, con Diego Pezolano, Jorge Burruchaga y Giovanni Zavarese. Más tarde, Costa de Marfil contra Ecuador, Sami Sadok, Neclales Gainaga, Pibe Valderrama, Yayo de la Torre y Javier Castrilli. Y cerramos con Túnez contra Suecia, Kevin Rodríguez, Rosa Beatriz Sánchez, Chicho Serna y Quique Lanza. Todo por Fútbol de Primera, la radio del Mundial en los Estados Unidos, la radio de la Copa del Mundo, Estados Unidos, Canadá y México en este 2026. Ya la bandera de Curazao, la bandera de Alemania, desplegada en el estadio de Houston, la casa de los Houston Texans. El estadio con capacidad con más de 72 mil personas. A un costo en su momento, Daniel, de 352 millones. Hoy, a dólar de hoy, con la inflación ajustada, casi 700 millones del estadio de los Texans.
14: ¿Cómo tiene claro los valores económicos usted?
8: No, usted es
14: tremendo.
2: No aplica la transmisión.
14: Un hombre que se mueve en la bolsa.
8: Mucha plata. Me espantó con tantos números.
14: Me dejó.
2: Nunca había visto tanto billete encima, ¿no? Manolito.
14: Bueno, es una joya arquitectónica de las tantas que se van a ver en esta Copa del Mundo. Detalle significativo, estadio techado. Hoy no se podría jugar al aire libre en la ciudad de Houston, que amaneció con 30 y tantos grados centígrados de temperatura.
2: Ahí pega calor, ¿eh?
14: Pega muchísimo calor. Todo propicio para que aquí veamos un partido al menos con ritmo, ¿no?
8: Con esto me quieres decir que no va a haber tiempo de hidratación.
2: No, sí va a usar
14: eso.
2: Hay que refrescarse, man.
14: Eso
2: hay
14: no
2: que
14: refrescar. Nadie.
2: Hay que refrescarse.
8: Que esté techado con aire acondicionado. La
14: ni
8: van a
14: siquiera
8: poner.
14: Así.
2: Jalal Hayet de Marruecos es el principal del partido y aquí saltan a la cancha los equipos. La selección de Alemania, la 4 veces campeona del mundo, enfrentando a una debutante, la selección de Curazao. Historia para la isla de Curazao, al norte de Venezuela, en el Mar Caribe, debutando en una Copa del Mundo. La selección que va a dirigir técnicamente en esta Copa del Mundo, Dick Advocaat, 78 años, Daniel, para el técnico de mayor edad en esta Copa del Mundo. Kubek, el de República Checa, era hasta el mes de abril, pero regresó Advocaat y le quitó ese puesto ya al
14: y
2: señor
14: muchas
2: Kubek.
14: Camisetas azules en el estadio. Un país que es autónomo desde 2010, que sigue perteneciendo al reino de los Países Bajos y que tiene 160 mil habitantes, más o menos. Una diáspora notable, mucha gente que se estableció justamente en Países Bajos, en Bélgica, y cuyos hijos y cuyos nietos, en buena medida, forman parte de este seleccionado nacional, con un solo jugador nacido en Curazao, el resto, hijos de esta diáspora, formados en otros lugares, pero con un nivel competitivo europeo.
2: Mauro Silva se debuta para Curazao en una Copa del Mundo, ¿no? La sensación de estos jugadores para estar en este escenario, en una Copa del Mundo, debutando en un Mundial.
1: Jesús, aún más debutando contra Alemania, ¿no? Qué oportunidad, que imagina para estos jugadores, la primera vez en un Mundial jugar contra Alemania, cuatro veces campeonas del mundo. Pero mire, mira, en mi época no tenía eso de techo cubierto, calor, 40 grados.
9: Y el campo así de bonito, tampoco. No,
2: escuchamos las notas del himno nacional de Alemania en fútbol de primera.

escuchó el himno de Mancha de Alemania en fútbol de primera y ahora el himno nacional de Curazao de la Ola Azul que debuta en una Copa del Mundo en Houston.

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6: Estamos esperando el arranque del partido entre las selecciones de Alemania y Curazao. Daniel Chapela nos va a presentar la formación del equipo de Julian Nagelsmann, la selección de Alemania.
7: Es el mismo equipo que enfrentó a Estados Unidos hace 8 días, con la excepción del arquero Manuel Neuer, Kimmich, Tack, Schlottenberg y Brown, los 4 defensores. Pavlovich y en Mecha en el doble 5 con Sané y Birch por los costados. Jamal Musiala engancha y Kai Havertz la referencia en ataque en el 4-2-3-1. Equipo sobre planos del técnico Julian Nagelsmann.
6: Manolo Sol nos trae el conjunto de Dick Advoca, que la selección que debuta en una Copa del Mundo, el conjunto de Curazao, la ola azul.
8: Con Rum en la portería con el número 1, una línea de 4 con Fonville y Floranus por los costados, Obispo y Pasoer como defensas centrales. Leandro Bacuna y Chong estarán en el medio campo, abiertos Hansen y Juninho Bacuna, el hermano de Leandro. Comenencia estará con el número 8 como enlace, acompañando a Locadia con el número 9 en el frente de ataque.
6: Tenemos hermanos en cancha hoy.
8: Tenemos hermanos.
6: Juninho Bacuna y Leandro Bacuna. Usted tiene una pregunta para hoy.
8: A ver, les vamos a preguntar a nuestros seguidores, a todos los que nos están viendo ahí en YouTube y escuchando por el radio, si recuerdan algunos otros hermanos que hayan jugado un mundial.
6: La respuesta al chat en vivo del canal de YouTube de FDP Radio. Ya están conectados allí, por ejemplo, Germán Castro desde Boca Ratón, también Armando de Lima. Gracias ya por estar con nosotros a través de Fútbol de Primera. ¿Y cuál es el premio para esta...?
8: Al rato se lo decimos, lo estamos preparando, pero va a ser un muy buen premio. Sorpresa.
6: Todo listo, todo preparado para el arranque del partido. Van a jugar las selecciones de Alemania y de Curazao por Fútbol de Primera, Grupo E de la Copa del Mundo. Estamos en Houston, en el estado de Texas, en la ciudad más poblada del estado. Arranca los primeros 45 minutos. este partido correspondiente al grupo E de la Copa del Mundo, Estados Unidos, Canadá y México en el 2026 por Fútbol de Primera. Retrocede la pelota acá Armando Obispo, dejaba atrás para el arquero Eloy Room. Mete servicio largo a la mitad de la cancha, llega el corte en el centro parte de Nico Schlottenberg, mete la pelota a la mitad de la cancha buscando a Kai Havertz, aguanta la pelota el conjunto alemán, tiene la pelota por la mitad del campo acá Jamal Musiala, va tocando el costado derecho de la cancha buscando a Joshua Kimmich, llega la marcación primero en la mitad del campo por parte de Juninho Bakuna, mete la pierna, el balón se va al costado y la primera acción ya por parte de Alemania en ataque cuando tuvo que llegar Juninho Bakuna a cortar la pelota. 28 años, hoy llega a 50 partidos con la selección nacional de Curazao, Daniel, para el experimentado Juninho Bakuna, con 40, con 50 ya partidos con la selección de Curazao.
7: Uno de los referentes de esta selección junto a su hermano Leandro y al arquero Rum, que es el que más internacionalidades suma con 65.
6: Hay una falta en la mitad de la cancha en favor de la selección de Curazao, el equipo que está debutando en una Copa del Mundo, la Ola Azul, nuestro primero de cuatro partidos hoy de la Copa del Mundo. Azuer entrega atrás la pelota para el arquero Luis Rum. Va sacando el arquero Rum. Hay un par de jugadores en esta selección de Manolo, en el equipo de Curazao, que militan en los Estados Unidos, pero en este caso en lo que se denomina la segunda división de Estados Unidos, la USL Championship, con el equipo de Miami, el Miami FC.
9: Así es, dos.
6: Para Eloy Room y Jürgen Locadia.
9: Dos jugadores ahí, muchos, la mayoría de estos jugando en Países Bajos, en la liga de ellos.
6: Y el único nacido, Daniel, en territorio curazoleño, es el caso de Tahith Chong.
7: Sí, sin embargo, formado en el fútbol europeo, estuvo mucho tiempo en la academia del Manchester United. De hecho, llegó a debutar ahí, en Premier League.
9: Claro, debutó ahí y para mí, de los mejores, si no el mejor jugador que tiene Curazao.
6: Viene la pelota el Eloy Sané en la mitad de la cancha, la aguanta Sané. Va tocando en corto Sané, va recibiendo por el centro Pavlovic. Abre la cancha al costado izquierdo de la cancha buscando el apoyo acá por parte de Florian Wirtz. Pelota en el área para que venga la oportunidad ahora para el conjunto alemán. Va sacando la defensa de Curazao por parte de Basuer. Tocaba la pelota ahora Hansen. Arranca ahora por el costado izquierdo el conjunto de Curazao, que trata de salir con velocidad. La buena escapada ahora en el costado izquierdo de parte de Deveron Fonville. Le terminan cometiendo la falta, lo empujan al final allí a Fonville. Y la infracción acá por parte de el número 5, Alexander Pavlovic, colocándole el cuerpo a Daniel para cometer la falta a Pavlovic. De Pavlovic a Fonville.
7: La sensación es que Alemania va a intentar ahogar, recuperar la mayor parte del tiempo la pelota en terreno rival, y Curazao intentar aprovechar los espacios a espaldas de los defensores con alguna jugada a la contra.
6: Pelota larga al costado, buscando la escapada acá por parte de Jürgen Locadia. Va Locadia, aguanta la pelota Locadia, gira Locadia, tiene la marca de Nico Schlottenberg. Trataba de tocar en corto para Tahith Chong. Va robando bien la pelota en la entrada del área del conjunto alemán. Va sacando la pelota llena Tantal, se la pegaba ahora Schlottenberg a Locadia. Termina la pelota escapándose por la última línea. Y tenemos el saque de arco en favor de Alemania.
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6: Toca la pelota el Eloy Sané, va cambiando por el centro buscando el apoyo de Mecha, va sacando la pelota Curazao, recupera Joshua Kimmich. Ya la gente se activó, Manolo, pero no ha dicho usted el premio, Manolo.
9: No, todavía
6: tiene
9: no,
6: que
9: todavía
6: decirme
9: no,
6: el premio, Manolo.
9: No, vamos a motivarlos hasta después.
6: Bueno, ya por ejemplo por aquí Kaique 99, Misaelito 26, Cyborg Cable, Cyborg Cable también conectados. Gracias a todos por estar con nosotros. Ya vamos a ir dando las respuestas que viene dando toda la audiencia. Muy bien, entrada de Fútbol de Primera. El partido está 0-0 en esta primera mitad, minuto 4. Balón en la mitad de la cancha. Bien la barrida por parte de Hansen para robar la pelota. Entregando ahora para Bakuna. Arranca con balón dominado. Se escapa por el costado izquierdo de la cancha. Trata de salir con balón dominado, pero enfrenta acá a la marca por parte de Mecha. Llega el corte en defensa de parte de Joshua Kimmich. Envía la pelota al costado. Y tenemos el balón en favor de la selección de Alemania. Tocaba la pelota en corto acá. Florian Wirtz dejaba para Joshua Kimmich. La salida por parte de Alemania, lenta por parte de Kimmich, el jugador de ya 31 años, con 111 partidos con la selección, 10 goles para Joshua Kimmich del Bayern de Múnich. Por el centro Jonathan Tah, dejaba la pelota ahora para que la maneje en la mitad de la cancha y busca la salida por parte de Kai Havertz. Tocaba en corto nuevamente para Joshua Kimmich, la aguanta Kimmich, da la marca encima allí por parte del número 12 de Sonje Hansen. La pelota nuevamente al centro para Mecha. Mecha cambiando para Pavlovich. Entrega mal la pelota a Alemania. Recupera Juninho Bakuna. Mete balón largo buscando a Locadia. Viene el cierre por parte de Nico Schlotterberg, que la mata con el pecho. La baja al piso. Arranca Schlotterberg. Mete la pelota al centro buscando el apoyo de Pavlovich. Alexander Pavlovich va tocando el balón en profundidad. Ahora Natalia Bravo mete buena pelota. Ahora buscando la entrada en el área para que venga el remate acá por parte de Jamal Musiala. Va sacando la defensa. Recupera nuevamente Musiala. Musiala que la aguanta. Deja atrás Musiala. Entregando para Nathaniel Brown. Aquí la oportunidad para que maneje la pelota. Havertz va tocando el costado ahora, buscando la entrada por el centro de parte de Virse. Remate al arco. Se metió. Balón adentro. Golazo. Félix Mecha. Al palo izquierdo, el Ayrun la manda al fondo del arco y ya en la primera mitad, en el minuto 6 de partido, gol de vestuario, gol de camerino, gol de Félix Mecha, su segundo gol con la selección de Alemania en su noveno partido en el Mundial. Ahora para Alemania, está ganando 1-0 para Alemania ante Curazao con el gol de Félix Mecha.
9: Una jugada donde empieza a tocar la selección de Alemania muy bien el balón, 10 metros afuera del área y una pared. Inclusive había 4 o 5 jugadores defendiendo de Curazao, pero ni uno acompañó ahí a Mecha, que hace una pared y de primera intención no lo piensa dos veces para pegarle con la pierna derecha y meterlo junto al poste.
6: ¿Cómo le pegó Mauro Silva a Mecha?
10: Sí, vio el portero donde estaba posicionado, le pegó muy bien el balón. Gran gol, con 5 minutos, todo no podría esperar menos de Alemania salir con esa actitud desde el principio.
6: Se equivocó en la salida, Ron, la ganaba Musiala, la oportunidad nuevamente para Alemania. Intenta ahora el disparo por parte de Nathaniel Brown. Recupera la pelota ahora Pavlovich. La oportunidad nuevamente para Musiala, buscando a Brown, que llega hasta el fondo, quiere levantar el centro. Corta la pelota última hora el conjunto de Curazao, pero termina sacando la pelota por la última línea allí el conjunto de Alemania. Hay saque de meta para la selección de Curazao en fútbol de primera.
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6: Daniel Chapel en fútbol de primera.
7: Pocas cosas desequilibran más que una pared. Que una pared bien armada, esa que establecieron Birch y Mecha. Después la definición del volante Borussia Dortmund fue notable, así que enciende la mecha del ataque alemán. Félix
6: corta la pelota, Joshua Kimmich entregando el balón ahora para Nico Schlottenberg. Arranca Schlottenberg por el costado izquierdo de la cancha, avanza lentamente con la pelota, se apoya con Nathaniel Brown, otra vez para Nico Schlottenberg. Schlottenberg con la pelota, ya son 28 partidos con la selección nacional de Alemania para Nico Schlottenberg. Jonathan Tah por el centro. Jonathan Tah, 30 años para el central. Cambia nuevamente para Nico Schlottenberg. Schlottenberg con la pelota. Va cambiando la pelota ahora sobre el costado izquierdo de la cancha, buscando a Florian Wirtz. La pelota ahora para Kai Havertz. Nuevamente para Wirtz. La aguanta Alemania. El balón ahora por el centro para Jamal Musiala. Abre la cancha ahora para Mecha. Le intenta pegar desde afuera. Se atrevió, ganó confianza Mauro Silva. Mecha le vuelve a pegar probando a Rullo. Gana Alemania 1-0.
10: Sí, Alemania controla el partido, ¿no? Es un equipo con mucha experiencia, con mucha tradición. Curazao empezó bien postado, pero ahora ya empieza a sufrir mucho. Mira que
7: está encontrando Alemania despoblada esa zona a espaldas de los volantes centrales, que ahora aprovechó Mecha con ese remate de media distancia y que ha aprovechado Musiala para conducir con panorama.
9: Y está moviendo muy bien y muy rápido el balón. Eso no permite que se puedan defender bien los jugadores de Curazao. Toca de un lado a otro y cuando tiene la oportunidad saca el disparo como este que nos regaló, que es cerca estuvo de meter el
6: sol. Miren el chat de YouTube, Isaelito 26 dice los hermanos Palacios de Honduras. Cyborg Cable dice Willy y René Van der Kerkhove. ¿Usted se acordaba de los hermanos de...?
7: Los gemelos. Van de Kerkhove.
9: No, yo no había nacido.
6: ¿No? Okay.
10: Yo tampoco.
6: Suavecito. Bien. Corta la pelota Nico Schlottenberg. Va entregando por el centro para Jonathan Tah.
9: Sí, va a sentir mal, Daniel.
6: Decían suavecito y pegaba despacito también, ¿no? Por el centro Joshua Kimmich con la pelota. Ya son 10 de la primera mitad. Jonathan Tah apoyándose nuevamente por el centro. La pelota ahora por la salida por parte del conjunto alemán. Tah metiendo balón adelantado, buscando a Kai Havertz, de espaldas al arco. Va tocando la pelota ahora sobre la izquierda para Nathaniel Brown. Busca ahora la salida con Florian Wirtz. Avanza Wirtz, gira Wirtz. Este balón adelantado buscando acalentada por parte de Kai Havertz. Recupera Nathaniel Brown nuevamente para Florian Wirtz. La aguanta Wirtz con la marca encima allí por parte de Floranus. La pelota para Jamal Musiala, que quiere dejar de taco para Wirtz. Le puede pegar desde afuera, le va pegando Wirtz. Recortó, en la semiluna quiere pegarle el arco. Corta bien la defensa allí por parte de Hansen. Va sacando la pelota larga Curazao. Hasta aquí pudo llegar, hasta la mitad de la cancha por parte de Juninho Bakuna. Perdía la pelota, la recupera nuevamente Leroy Sané en la mitad de la cancha. Parecía que lo derribaban con infracción. Dijo que no el principal del partido, el marroquí Jelal Hayet. La pelota la gana en la mitad de la cancha nuevamente la selección de Alemania, que presiona, que toca, que asfixia Manolo a la selección de Curazao.
9: Y un gran problema para la selección de Curazao es que se mete en el último tercio de cancha. Cuando recupera la pelota no tiene a quién darle, no tiene salida y por eso la pierde inmediatamente.
6: Oportunidad ahora para Sané dentro del área, le quiere pegar al arco sobre el palo derecho. A última hora se va la pelota desviada.
7: No fue tiro
6: de
7: tiro
6: en última
7: eso.
6: Línea.
9: Parecía, ¿no?
6: El balón se perdió por la línea final. Reclamaba el lanzamiento de esquina Leroy Sané. Dijo que no el principal del partido, Jalal Hayet, el marroquí. Nació el 23 de marzo de 1987, 39 años para el marroquí en su primera Copa del Mundo. Y el remate desde afuera. Así allí le pegó la pelota. Le pegaba defensor a Basoer.
9: No entiendo esto. No estaban ya haciendo.
6: Sí, pero solamente cuando
9: un par de partidos. O sea, solo para un lado y para el otro, ¿no? Cuando es a la defensiva, sí. Cuando es a la ofensiva, no entiendo,
6: tiene sentido. No tiene lógica. Estás castigando, Manolo. Estás castigando al equipo que está atacando.
9: No tiene lógica.
6: Piensa igual Mauro Silva, que debería revisarse esto en el VAR para que se diera el tiro de esquina.
10: Totalmente de acuerdo.
9: Si ya está revisando para un lado, ¿por qué no para el otro?
6: Si queremos más emoción en las áreas, ¿no? Más goles. ¿Por qué no premiar al equipo que está atacando?
7: Siempre es una buena noticia que en Alemania pueda activarse esa sociedad Birch y Musiala. Cuando la tienen, marcan una diferencia notable.
6: A todo esto, minuto 12 de la primera mitad por fútbol de primera. Lo está ganando Alemania 1-0 con el gol anotado por Mecha. Desde la entrada del área, el remate con potencia del volante central de la selección de Alemania, Felix Mecha. La levanta Pablo y chocando nuevamente a Mecha en el área, la cuanta Mecha. Mecha que le quiere tocar abajo la pelota. Llegó cortito allí a las manos de la arquera Loy Run. Con problemas ahora Curazao para controlar, Daniela, Félix Mecha, que está apareciendo por todos los lados de la cancha.
7: Rompe permanentemente las líneas, marca además zonas de pase este volante central con llegada y con gol, autor del 1-0 y con mucho protagonismo en este arranque de partido.
6: Estamos en fútbol de primera y les presentamos el marcador del partido. Curazao 1-0 en fútbol de primera.
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6: Alemania 1-0. El primer partido de los cuatro que tenemos hoy. A través de fútbol de primera, Nico Schlottenberg tocaba la banda izquierda buscando a Florian Wirtz. Aguanta Wirtz, dejando para Nathaniel Brown. Brown nuevamente para Nico Schlottenberg. Regresa para Nathaniel Brown, pegado al costado izquierdo de la cancha con la marca allí de Gerald Frolanus. Toca atrás nuevamente para Nico Schlottenberg. Por el centro ahora, dejaba la pelota para Félix Mecha. Atrás para Jonathan Tant. Arranca Tant, sigue Jonathan Tant. Aguanta la pelota, enfrenta la marca allí de Juninho Bakuna. La pelota para Schlottenberg, cambia nuevamente sobre el costado izquierdo de la cancha para apoyarse con Wirtz. La pelota atrás otra vez para Nico Schlottenberg. Schlottenberg al centro otra vez para Jonathan Tant. Maneja la pelota como quiera Alemania. El balón al costado buscando el Leroy Sané. Rebota mucho el balón allí con la marca de Verón Fombin. Vuelve a ganar el balón Jonathan Tant. Otra vez para Leroy Sané. Sané en corto para Joshua Kimmich. La tiene Kimmich y regresa. Otra vez la pelota por el centro para el central Jonathan Tant. Tant con la pelota. Otra vez para Joshua Kimmich. Va Kimmich. Avanza Kimmich. En tres cuartos de cancha. Recorta. Enfrenta la marca allí por parte de Jürgen Locadia. Balón atrás para Nico Schlottenberg. Se cierra mucho ahora Curazao. No tiene salida el cuadro curazoleño. La pelota al costado izquierdo de la cancha para buscar a Florian Wirtz. Con la marca de Floranus. Sigue Wirtz. Wirtz en la entrada al área. Le va pegando Florian Wirtz. Llegó con mucha fuerza sobre el palo izquierdo de Loy Run. Oportunidad Mauro Silva para la selección de Alemania, que es mucho más en el partido en 14 minutos.
10: Sí, se nota mucho la superioridad técnica y física de la selección alemana. Fíjate que para empezar un mundial, debutar, jugar con un equipo debutante, Alemania le coincidió bien ahí, le vino muy bien este partido, ¿no?
6: Y se quería un debutante ayer para Brasil, ¿no?
10: Quería, por eso te digo.
6: No nos enteramos,
10: no, Mauro. Me gustó tanto, Jesús.
6: La pelota para Juninho, vacuna, va vacuna. Sigue vacuna enfrente a la marca del Leroy Sané. Le sacó la pelota al costado, es lateral en favor de la selección de Alemania. Daniel Chapel en fútbol de primera.
7: Ahora maneja bien Alemania ese bloque que intenta armar Curazao por detrás de la pelota, con muchos elementos detrás del balón. La mueve de un lado para el otro. Movilidad de pelota, movilidad de elementos como para encontrar siempre zonas libres. Y entendiendo que hay un rival muy metido en su área, también ha aprobado insistentemente el remate de media distancia.
6: Por el centro, Nico Schlottenberg con balón dominado, deja en corto para Jonathan Tat. Avanza Tat, tiene la pelota Alemania que gana 1-0 ya en el primer cuarto de hora de juego. Cruzó la mitad de la cancha Alemania, la tiene Joshua Kimmich. Kimmich está entregando para Leroy Sané, arranca Sané, se va Sané con la marca de Deron Fonville. Sigue Sané, mete buena pelota Sané buscando a Mecha. Se metió en el área, metía el pase al medio, cortaba la pelota primero allí en defensa Leandro Vacuna. Recuperaba Juninho Vacuna, viene la salida por parte nuevamente de Leandro Vacuna. Arranca la selección de Curazao, balón largo buscando la escapada por la derecha. Acá por parte de Hansen, termina cortando bien la pelota el central Nico Schlottenberg y aparecen por todos lados los alemanes, Manolo.
9: Sí, tocan y también es algo desesperante para Curazao el que estés viendo nada más pasar el balón, que no lo puedas tener en los pies, únicamente defendiéndote y corriendo tras el balón.
7: No se la presta Alemania.
6: Pero ni por accidente acá por parte de la selección alemana.
7: Y además, como te atacan de manera tan compacta, siempre juntos, en el momento de la pérdida, la cercanía a la pelota les permite enseguida activar la presión y recuperarla, ¿no?
6: Recuerden que hoy estaremos con el partido también entre Holanda y Japón del Grupo F, más de nuestras 200 estaciones afiliadas por Fútbol de Primera, con los relatos de Diego Pesolano, Jorge Burruchaga y Giovanni Zavarese. Más tarde, Costa de Marfil, Ecuador. Qué partido ese también, ¿no? Costa de Marfil, Ecuador, con Sami Sadov, Alex Aguinaga, el pibe Valderrama, Yayo de la Torre y el análisis arbitral de Javier Castrilli. Cerramos con Túnez contra Suecia, Grupo F, Kevin Rodríguez, Rosa Beatriz Sánchez, Chicho Serna y Quique Lanza. Todo por Fútbol de Primera. Nico Schlottenberg dejó la pelota ahora para Mecha, otra vez con Schlottenberg, la pelota para Joshua Kimmich, por la banda derecha va Kimmich, avanza Kimmich, la mete al medio Kimmich, golpeaba la pelota acá en Juninho Vacuna, recupera nuevamente Kimmich, busca el apoyo de Sané, la aguanta Sané pegado a la banda derecha, ahí en la marca de Juninho Vacuna, le sacaron la pelota a Kimmich y es lateral en favor de Curazao por Fútbol de Primera.
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6: 1-0 Curazao, 17 minutos, Mauro Silva, partido hasta ahora tranquilo para Alemania, pero gana solo 1-0.
10: Muy tranquilo, pero como mueve el balón bastante de un lado a otro, el equipo de Curazao muchísimo en ese partido, ¿no? Para mí es un partido donde Alemania va a intentar ampliar el placar y hacer todos los goles que pueda.
6: Arranca Daniel muy retrasado en este partido, ¿no? La labor de quizás el hombre más importante de esta selección de Curazao, que es el caso de Tajichón.
7: Sí, metido también en esa zona de volantes que se ubican por detrás de la pelota, intentando darle algún tipo de salida a Curazao. El tema es que le cuesta mucho sostenerla, ¿no?
6: Deberón Fonville tocaba en corto la pelota para Juninho Vacuna. Vacuna por el centro, deja para Tajichón. Se desmarca por el centro Tajichón, pero tenía la marca encima. Acá por parte de Yamal Musiala le comete la falta. Y es tiro libre, Manolo, en favor de la selección de Curazao. Rápido lo fueron a buscar a Tajichón allí.
9: Y esta es la forma de atacar de Curazao, no tiene de otra. Recupera la pelota e inmediatamente tiene que hacer pases verticales, buscando ahí a Chong o a Locadia, que son los dos más adelantados. Y va a ser la única forma en la cual puede hacer daño, porque no va a llegar, no vamos a ver nunca a un Curazao tocando el balón, teniendo grandes posesiones de pelota.
6: Juninho Vacuna, que se quita bien la marca en la mitad de la cancha de Mecha, dejaba atrás para la que venga la salida por intermedio de Basoer, de Charlie Basoer, dejó en corto la pelota para Comerencia, que toca mal la pelota al costado, se pierde el lateral, tiene la pelota en la mitad de la cancha, prácticamente sin marca Daniel Curazao, y una mala entrega acá por parte de el número 8 Libano Comerencia.
7: Le cuesta mucho salir y el arco lo tiene muy lejos, el arco rival lo tiene en Curazao, el arco rival
6: tan lejos así. Cortó la pelota Vacuna, ataca Curazao, Vacuna entregaba sobre la banda derecha buscando la oportunidad ahora para que venga Florano por el costado derecho del campo, Comerencia para meter el centro, pelota en el área para Tajichón que la toca de cabeza, la gana Locadia, Locadia deja atrás para Juninho Vacuna, Vacuna con la pelota, la pelea Hansen, viene el remate desde afuera de Leandro Vacuna, la mejor del partido para Curazao, llega en el minuto 19 Mauro Silva.
10: Sí, de forma tímida llegó ahí, creó una buena ocasión desde un disparo desde fuera del área, pero tiene mucha dificultad para generar juego, ¿no? El equipo de Curazao.
6: es la primera clara en el partido, Daniel, para el equipo de Curazao.
7: La primera vez que pudieron salir con tres, cuatro elementos en una jugada de ataque. No la terminan bien, pero al menos le da un poco de respiro.
6: Tiene Yoda la pelota, Joshua Kimmich, pegado al costado derecho de la cancha, en la mitad del campo. Joshua Kimmich dejó en corto para Jonathan Tah. 20 ya de la primera parte por fútbol de primera. Para el centro, el autor del gol, Feldmecha, va dejando para Nico Slottenberg. Slottenberg va cambiando la pelota para Nathaniel Brown, cambia para Florian Wirtz. Wirtz con balón dominado, se va en diagonal con la pelota, levantó la mirada, metió el centro al área. La pelota iba para Kai Havertz, no va a llegar. Se va el balón por la última línea, saque de meta para Curazao.
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6: Nos colocaba en el canal de YouTube, en el chat en vivo, Cyber Cable, Ronald y Fran de Boer. Misaelito hablaba de los hermanos Palacios, Wilson, Jerry y Johnny. Kevin y Prince y Jerome Boateng también, todos ellos aportando en la transmisión hoy a través del chat en vivo del canal.
9: A los que se van sumando, hicimos la pregunta al principio, ¿por qué hay unos hermanos jugando en Curazao? Juninho Bacuna y Leandro Bacuna, a ver quiénes se acuerdan de otros hermanos que hayan participado.
6: La gente pregunta cuál es el premio.
7: En una de las candidatas, en una de las candidatas, hay una
6: pareja. Pelota para Hansen, la gana Locadia en el área, Locadia que le quiere pegar, viene el tiro desde afuera, se metió. Nacional de Curazao, la ola azul no empató, 1 Curazao, 1 Alemania por fútbol de primera.
12: ¡Grítalo!
6: Campeón del mundo, Mauro Silva.
10: Sí, el balón desvía y Noia le pilla ahí ahora de coger el balón, ¿no? Y estaba tan controlado el partido para Alemania que se relajó la defensa y sufre un gol, fíjate, de Curazao, que conmemora con mucha pasión, como es normal en un debut de una selección mundial.
9: Ahora, estás comentando cómo fue el gol, ¿no? Esta llegada.
6: Mira que va nuevamente Curazao, Locadia, Locadia, Locadia en el área, sigue Locadia, lo bajaron a Locadia, que dice Jalal Hayek. Parecía contacto sobre Locadia, lo desplazaba. Daniel
7: nada,
6: dice
7: nada,
6: que no.
7: Nada, nada.
9: Y te decía.

0: diga mucho, Manolo. No lo diga mucho, Manolo. Que nos pega mucho a Chapelle y a mí.
1: Increíble.
2: Las lágrimas de Dick Dabuca, ¿no? La emoción del entrenador.
1: Es algo impresionante.
2: Este era el plan de partido de Curazao. Aguantar, sí, salir a la contra. Parecía que no había forma de encontrar caminos de armar una contra. Armó dos. La segunda terminó en gol. Y Curazao metida en partido, ¿no?
0: Y llegamos a la pausa de hidratación en Fútbol de Primera.
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0: No sabemos cómo va a terminar el partido, Mauro, Manolo y Daniel, pero para Curazao esto es historia, esto es una felicidad única para la isla de Curazao.
5: Es que debutar en un mundial y meter un gol a Alemania, ¿no? A la gran Alemania. Lo que pasa es que los alemanes es un golpe duro para mí, porque claro, eliminado en las dos últimos mundiales, en la primera fase, sufre un gol así, un relajado demasiado.
0: Y la manera como
5: mí
0: está dominando el partido.
5: Por eso, domina claramente el partido. No debería sufrir un gol, es un golpe que para mí el entrenador y el equipo tiene que estar muy incómodo, muy molesto.
2: Y Curazao mostrando que tiene herramientas, ¿no?
1: Tiene ese rompimiento, son rompimientos muy rápidos. Si se descuida Alemania perdiendo la pelota ahí en el medio campo, se descuelgan 4 y 5 jugadores. Como ahora,
0: esto es mérito de Curazao o descuido de Alemania.
1: Tuvo fortuna, las dos cosas, fueron las dos, pero sí, tuvo fortuna porque cuando le cae el balón para que dispare, es un jugador de Alemania el que se lo pone tratando de despejar, y después hay un ligero rozón que le quita de las manos a Neuer la pelota.
0: El toque al final por parte de Comenencia, que no le puede, de Locadia, Daniel, que no le pega bien a la pelota, que no alcanza a rematar,
1: le toca a Kimmich en la rodilla, pega en el pasto y eso hace que el balón se eleve un poco, quitándole cualquier posibilidad a Neuer de atajarla.
0: Lo ha empatado Curazao, Daniel Chapela, en esta primera mitad.
2: El tema es que independientemente de todo esto que es cierto, armó una contra con 3 y 4 elementos, con mucha potencia, con velocidad. Es decir, si este es el plan de partido, hay argumentos para sostenerlo.
1: A ver si pensaron lo mismo que yo. Cuando iban 15 minutos, dije, Alemania le va a meter 6, claro, como lo estaban presentando, con un toque de un lado a otro, llegadas constantes, nada, parecía eso. Y cómo te cambia, ¿no? Un par de jugadas te cambió absolutamente el partido.
0: Lo empató Curazao hasta ahora. Minuto 26 de la primera mitad por Fútbol de Primera. 1 Alemania, 1 Curazao. En el estadio de Houston, en el estadio de el equipo de fútbol americano de la NFL, los Houston Texans. 1 Alemania, 1 Curazao por Fútbol de Primera.
2: Añadir, Jesús, que es el tercer gol con la camiseta de Curazao para Comenencia en 22 partidos. A este chico que juega en el FC Zurich de la primera división suiza.
0: Para Comenencia con la número 8 en la mitad de la cancha, anotando este gol histórico para Curazao en una Copa del Mundo. Lo empató Curazao en este primer tiempo. Nico Schlottenberg dejó la pelota por el centro, buscando la oportunidad ahora para que se escape con balón dominado. Jamal Musiala cambió ahora para Mecha. Buen balón hacia la banda derecha, buscando la pelota nuevamente para que aguante el balón acá, como puede Jamal Musiala. Enfrenta la marca de 2. Se lo trata de quitar de encima. Lo bajaron al final a Musiala. La marca fuerte allí por parte de Leandro Bakuna, cometiendo la infracción. Ahora milita en el fútbol turco Leandro Bakuna.
2: A mí me parece que Curazao ya se dio cuenta dónde está. Ya se metió en partido. Las marcas tienen otra intensidad.
0: Le vino bien el gol, ¿no? Le vino bien
1: la motivación de meter un gol.
0: Tiro libre para Alemania. Acomodó la pelota Joshua Kimmich en el costado derecho del campo. Una especie de semicórner. Va a levantar la pelota Joshua Kimmich. Minuto 27. 1 Alemania, 1 Curazao por Fútbol de Primera. Va cobrando Kimmich. No se decide. Kimmich agarra la pelota ahora.
1: Ojo aquí, que son peligrosísimos.
0: Detrás del arco de Loy Room está una ola azul de aficionados de Curazao. Va cobrando Kimmich, cobra Kimmich, la mete en el área, llega el remate por arriba, tapó Run el tiro de Nico Schlottenberg, que se levantó por encima de todos, metió un frentazo bestial, Eloy Run metió la mano y la envía por la encima del travesaño al tiro de esquina en favor de Alemania.

0: 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Primero del partido para Alemania. Primero del partido va a levantar la pelota Nathaniel Brown. Brown tiene padre nacido en los Estados Unidos, madre alemana, 22 años para Nathaniel Brown. Apenas su sexto partido, Daniel, con la selección para Nathaniel Brown.
1: Es una promesa del fútbol alemán, lateral de recorrido, lateral profundo además, rápido para irse al frente.
2: Corrígeme, Dani, creo que lo acaba de comprar el Bayern Múnich.
1: Lo acaba de comprar el Bayern, sí, sí señor.
0: Cobra Nathaniel Brown el lanzamiento de esquina, pelota cerrada, Run con los puños para rechazar la pelota. Así la mete acá desde la esquina Nathaniel Brown, la pelota para Florian Wirtz, acaba para Musiala, la va perdiendo, la recupera nuevamente Nathaniel Brown, mete la pelota en el área, la pelea Musiala, la aguanta Musiala en el área, sigue Musiala, llegó hasta el fondo Musiala, la barrida última hora para cortar la pelota por parte de Curazao y envía el balón por la línea final Armando Obispo, nuevo tiro de esquina para Alemania, es un tiro de esquina de Ford, vehículos hechos tan capaces como tú. Minuto 29 de la primera mitad, Mauro Silva, 1-1 el partido.
3: 1-1 sorprendentemente, pero Alemania tiene que apretar más, sobre todo en balón parado es muy peligroso, ¿no? Como siempre el juego alemán.
0: Va cobrando la falta nuevamente Nathaniel Brown, muy largo al segundo palo, llega nuevamente Slotenberg que le pega de cabeza por segunda vez, Daniel, le gana la defensa de Curazao por arriba Alemania.
1: Cobros similares, pelotas largas al segundo palo donde aparece el central, que es el más alto de todos y que ha ganado siempre su posición.
2: Tiene dos o tres jugadores arriba de 1.90, cerca de los dos metros, ganan por arriba, es difícil marcarlos.
0: Recuperó la pelota Jonathan Tah, pero una selección que debuta en una Copa del Mundo, Manolo, el tema de la pelota parada, ¿no? Del juego aéreo siempre le va a costar.
2: Y también por la gran calidad y las cualidades de la selección alemana, que también basa mucho su ataque en eso.
0: Ahora el centro aguanta la pelota, Kai Havertz dejó el balón ahora para Joshua Kimmich, cambia al costado derecho de la cancha para que la reciba Florian Wirtz, que se cambia de banda ahora, va Wirtz, enfrenta la marca de Hansen, se lo quitó de encima, llega para meter el centro, no la dejó en corto, ahora para que venga la oportunidad para Leroy Sané, la mete por el medio para Pavlović, que le pegó al arco, sacó la pelota última hora y envía el balón por la línea final, Comerencia enviando la pelota al tiro de esquina, es otro tiro de esquina de Ford, vehículos hechos tan capaces como tú, le están cayendo a disparos, Daniel, el arco
1: pero
0: defendido por
1: cada Rum. Balón bloqueado, cada pelota que toma el arquero Rum, Curazao lo celebra como un gol.
0: Y los defensas también. Tiro de esquina para Curazao, para Alemania, frente al arco del Rum de Curazao. Primer tiempo ya 30 minutos. Alemania 1, Curazao 1. Gol de Mecha para Alemania, gol de Comerencia para Curazao. Se va a levantar el lanzamiento de esquina. Tiene rato Curazao que no sale del área de las 16:50 del arquero de Rund. Se va a levantar el tiro de esquina. 1-1 el partido. Cobra Kimmich, balón por arriba, muy alto. Llega nuevamente para sacar la pelota por arriba. Colabora el autor del gol, Comerencia. Va dejando la pelota ahora para De Verón. Fonville mete servicio largo buscando la entrada de Zahid Chong. La ganó Chong, la mató con el pecho. Tocaba la pelota a la izquierda para la entrada de Hansen. Llegó el cierre en Alemania. Uy, la pierde Alemania. La consigue nuevamente Zahid Chong sobre el costado izquierdo de la cancha. Pero llegó la marca. Bien allí en defensa por parte de Alemania para recuperar la pelota por parte de Wirtz. Va saliendo por el centro ahora con Pavlović. La pelota para Nico Schlottenberg, va dejando para Joshua Kimmich. Daniel, 31 minutos. Se equivoca a veces en la salida Alemania.
1: La demostración de que Curazao va a tener alguna más. Va a tener alguna más. De contra va a generar.
0: Bien con la pelota por el centro. Sané metió el pase al medio. Cortó la pelota Curazao y la ganó Tahir Chong. Chong con la pelota. Chong con el balón. El único de este plantel de Curazao, nacido en la isla de Curazao, Tahir Chong. Perteneció en algún momento al Manchester United. La pelota a la mitad de la cancha para que la tenga Alemania. Actualmente está con el Sheffield United.
2: Con el Sheffield, sí, igual allá, pero con el Sheffield.
0: Y apenas su séptimo partido con la selección nacional para Tahir Chong. Este lo convencieron al final, Daniel.
1: Hubo muchos que reclutó el propio Dick Advocaat, al que los llamó personalmente para invitarlos a formar parte de la selección de Curazao.
0: Y qué oportunidad podía tener Tahir Chong, ¿no? De desperdiciar esta ocasión, Manolo.
2: No, a ver, cuando tienes la oportunidad de un mundial, más no le puedes decir que...
0: Sí, ahora que metía por el centro, el balón cortaba Armando Obispo, ganó la pelota, Juninho vacuna, bien el toque de Hansen, cambia para Tahir Chong, y se anima Curazao. Tahir Chong que aguanta por el centro, va a perder la pelota en la mitad de la cancha, recupera el balón Alemania, lo empata uno, pelota en profundidad, buscando en el área, Leroy Sané, saca la defensa, recupera ahora, Javier le quiere pegar, sacó la pelota última, ahora Armando Obispo va buscando la pelota ahora, el Floranus, la pelota se pierde al costado. ¿Cuándo sigue marcando bien Curazao, Daniel?
1: Bueno, se multiplican en el área, ¿no? Para aparecer, para bloquear remates. Aún así, Alemania está encontrando caminos, ¿no? Pisa el área frecuentemente.
2: Este fue una muy buena diagonal del Leroy Sané, que normalmente juega por el lado derecho, ahí abierto. Cuando ve al mediocampista que levanta la cabeza, es una diagonal con la velocidad que lo caracteriza, y a nada estuvo de meterse.
0: Buen cierre en la anterior de Sané, cuando rematado por parte de Deveron Fonville para sacar la pelota allí en zona defensiva del conjunto de Dick Advocaat. Ya decía Daniel, ¿no? Países Bajos, Emiratos Árabes Unidos, Corea del Sur, Bélgica, Rusia, Serbia, Irak y ahora Curazao. 8 selecciones para el señor Dick Advocaat a sus 78 años. Nos decía el otro día el cantante Carlitos Grocobo que todavía tiene chance, ¿no? De agarrar una selección, ¿no?
1: Ah, lo hice por la edad.
2: ¿Quién? ¿Estás matando a Carlitos?
0: No, él mismo lo decía, él mismo dijo, tengo chance todavía. Aquí está con la pelota el conjunto alemán con Mecha. Va dejando para Sané. Sigue Sané. La tiene Sané. Dejaba atrás Sané para. ¡Quítese ya! Alarja ya estaba atravesado allí en el área. Delante del área. Kimmich tuvo problemas aquí para meter el centro. Y termina regalando la pelota por línea final. Saque de meta para Curazao. En 34
4: minutos. 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
0: 34 del primer tiempo. 1 Alemania, 1 Curazao. El comentario de fútbol, el fútbol de primera del campeón del mundo, Mauro Silva.
3: Bueno, Alemania sigue encontrando muchos espacios, porque lo interesante es que el corazón no renuncia al ataque, ¿no? Sigue intentando, sigue, me parece bien que busquen la victoria, ¿no? Pero y abren muchos espacios y Alemania encuentra muchas posibilidades de marcar. Pero está fallando bastante en la finalización.
0: ¿Entró Curazao, Manolo, ajá, respetando mucho a Alemania?
2: No, porque Alemania salió con todos los primeros minutos, cosa que tiene que hacer Alemania. Número uno, no desesperarse. Tiene calidad, tiene la posesión de balón, está teniendo oportunidades, eso es importante. Y lo otro, marcar bien en ataque, porque es la fortaleza de Curazao. Cuando pierda la pelota, debe de estar también muy bien organizado atrás para que no le vuelvan a hacer.
0: Hasta ahora, Daniel, para las limitaciones que tiene Curazao, muy buen primer tiempo.
1: Sí, sin ninguna duda, lo ha competido, que es lo más importante, ¿no?
0: Eso, ¿no?
1: Y el gol te da un envío anímico importante.
0: Larga pelota para Hansen, va a llegar Hansen, llegó Hansen por el costado izquierdo de la cancha, Hansen con la pelota se mete en diagonal por el centro, va dejando la pelota ahora para Juninho, Vacuna con la pelota, sigue Vacuna, le quiere pegar Vacuna, le pega por arriba del arco de Manuel Neuer, se va por encima de la puerta defendida por Neuer. Saque de meta para Alemania en fútbol de primera.
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0: Joshua Kimmich por el centro, entrega para Jonathan Tad a cruzar la mitad de la cancha Alemania. 10 para el final de la primera parte en Houston, en la cuarta ciudad de los Estados Unidos, la cuarta más poblada al sur del estado de Texas. Se juega este partido en el estadio de Houston, con más de 70.000 personas presentes hoy en este estadio inaugurado el 24 de agosto del 2002. Va a recibir hasta 7 partidos de la Copa del Mundo. Aquí va a jugar un par de compromisos Cristiano Ronaldo, la selección de Portugal. La pelota por el centro de Nico Schlottenberg, buscaba el apoyo por el centro con Jamal Musiala, toca la banda izquierda para que reciba la pelota Nathaniel Brown. Brown entregando atrás, aguanta el balón ahora Pavlovic, dejó la pelota para Joshua Kimmich. Kimmich que mete por el centro nuevamente para que venga la oportunidad por parte de Pavlovic. Ganaba la pelota Mecha, el balón en el área para Kai Havertz, mete el centro en el área, el corte a última hora por parte de Charlie Bassoer, envía la pelota por la última línea, nuevo tiro de esquina de Ford. 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Cobraron en corto, manda a repetir en línea. Se va a repetir el lanzamiento de esquina porque quiso correr aquí rápido Alemania. Y manda a repetir el lanzamiento de esquina el principal de Marruecos, Halal Hayed, árbitro de 39 años. Está como principal en esta Copa del Mundo para Halal Hayed. Tiro de esquina para Alemania, lo va a cobrar Nathaniel Brown. Ya avisó en la anterior Brown, Daniel, con la pegada que tiene.
1: Sí, tiene un pie muy educado, un pie izquierdo.
0: La anterior tuvo que forzárselo y run para sacar la pelota y evitar el olímpico acá por parte de Nathaniel Brown. Ya lo midió en la primera, en la segunda que cobró la envió un poquito más lejos al segundo palo. A ver cómo realiza la jugada de táctica fija el conjunto de Alemania ahora con el partido empatado a uno en el 38 de la primera mitad. Conversa el principal allí con Musiala y con Floranus. Están agarrando dentro del área. Va a levantar la pelota Nathaniel Brown del 18. Alemania cobra a Brown. Balón por el medio. Remate de cabeza. Se metió. Balón adentro. Gol. ¡Gol! ¡De Alemania! La tercera fue la vencida para Nico Schlottenberg, que remató de cabeza al palo derecho. Era el run con el cobro. Sutil se la puso con la mano Nathaniel Brown a Nico Schlottenberg. La manda al fondo del arco. Su primer gol con la selección de Alemania para Nico Schlottenberg, el central del Dortmund de 26 años. Y Alemania se pone a ganar en el partido ahora 2-1 con el gol de Nico Schlottenberg. Lo gana Alemania, Curazao 2-1 en fútbol de primera.
5: Grítalo,
0: Manolo.
2: Es una mala marcación de la selección de Curazao. Traía una marca personal, otros estaban marcando en zona, pero el jugador que lo traía en la marca lo pierde, adelanta muy bien. Las otras jugadas había ido al segundo poste y en esta anticipa muy bien al primero, nada más rozando la pelota con la cabeza.
0: De pelota parada, Mauro, marca Alemania el segundo.
3: Son muy fuertes de pelota parada. El Curazao tiene dificultad en la marca, como bien comentó Manolo ahí, porque sale desde atrás, hace un movimiento y ya le pierde la marca y cabecea solo para hacer el gol de Alemania.
1: Sí, fue muy rápido Schlottenberg para liberarse de la marca. La pelota fue una zona que él atacó y luego el cambio de dirección en el frentazo.
0: La celebración, Daniel, de Schlottenberg con Nathaniel Brown, porque esta jugada se practica.
1: Claro, por supuesto.
0: Y salió a la perfección.
1: Por
0: ¿no?
1: supuesto. Es un golazo, ¿eh?
0: Por parte de Nico Schlottenberg, que además consigue su primer gol con la selección de Alemania.
2: Es muy difícil marcar a un jugador con esa altura número uno y cuando te gana una milésima de segundo la carrera. Y
0: cuando tienes un cobrador como Nathaniel Brown también.
2: La coordinación perfecta es prácticamente imposible defender eso.
3: Ahí normalmente hay que estar junto, intentar molestar, saltar junto, pero ese movimiento ya se quedó solo ahí.
0: Sacando la jerarquía Alemania, Daniel, con la pelota parada.
1: Lo curioso es que tres veces le cabeció Schlottenberg en jugadas de pelota quieta. Tres veces.
0: Hay una falta en la mitad de la cancha por parte de Juninho. Vacuna comete la infracción en la mitad del campo. Le da la vuelta al partido Alemania. Ahora se pone a ganar 2-1 frente a Curazao. Comenzó marcando Alemania con el gol de Mecha. Lo empataba Curazao con Libano Comenencia. Y ahora el 2-1 por parte de Nico Schlottenberg en el minuto 40 de la segunda de la primera parte. Lo gana Alemania 2-1 a Curazao. Florian Wirtz llegando al costado izquierdo de la cancha. En corto para Alexander Pavlovich. Nuevamente con Wirtz. Wirtz atrás. Dejó para Félix Mecha. Mecha con la pelota. Mecha con el balón. Se quita la marca encima allí por parte de Locadia. La pelota para Wirtz. Nuevamente con Pavlovich. Metía por el centro, corta la pelota bien la selección de Curazao y sale con la pelota Juninho. Vacuna, lo agarran a Vacuna, parece falta de Mecha contra Vacuna, el principal dijo que no, recuperó Alemania la pelota de Wirtz, la cambia al costado derecho de la cancha, no va a llegar a esta pelota Leroy Sané, viene para proteger el balón acá la selección de Curazao por parte de Deven Unfumbil y tenemos el saque de meta en favor de la selección de Curazao. Estamos en fútbol de primera y les vamos a presentar el marcador del partido. 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Ahora lo gana Alemania. Curazao 2-1 en fútbol de primera.
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0: Se nos acaba la primera mitad, Daniel, minuto 41, le dio la vuelta al partido a Alemania, ahora 2-1 con el gol de Schlottenberg de cabeza.
1: Sí, hubo un momento en el que Curazao se pudo conectar al partido, en el momento en que lo empata parecía que lo podía competir mejor, pero poco a poco Alemania fue decantándolo otra vez de su lado con una superioridad futbolística.
0: Musiala en el área, Musiala que dejaba la pelota un poquito larga para Havertz, termina llevándose la pelota al arquero Eloy Runlo, gana Alemania 2-1. A través de fútbol de primera, Wesley Quintanilla dice que Frank y Ronald de Boer, los Países Bajos en 94 y 98, y pregunta Manolo el premio.
2: Todavía no.
0: ¿Todavía no?
2: Todavía no.
0: Está duro usted, ¿eh?
2: Sí.
0: Va sacando la pelota desde el fondo Neuer, le pega largo, balón al medio.
1: Hay una pareja de hermanos en uno de los candidatos a ganar este mundial. No está muy difícil.
0: ¿Hablan francés?
1: Entre otros idiomas.
3: Entre otros, bien, perfecto. Poliglota.
0: Es la Copa del Mundo en fútbol de primera. Tiene la pelota ahora por el costado izquierdo de la cancha. El autor del gol por parte de Curazao, Libano Comenencia. Comenencia aguanta la pelota, deja atrás para Juninho Bacuna. Bacuna por el medio, buscaba Tahir John de corte derecha. La pelota ahora para que venga la salida de Florian Wirtz. Arranca Wirtz, se escapa Wirtz. A su lado está Nathaniel Brown y se arma la contra de Alemania. Va con todo Nathaniel Brown, lo persigue Floranos. Sigue Nathaniel Brown. Va a meterse en el área de Curazao, la aguanta Nathaniel Brown, dejó atrás la pelota para que venga el apoyo de Pavlovich, este con Félix Mecha nuevamente para Pavlovich, la pelota otra vez para Florian Wirtz, la tiene Wirtz, ataca Alemania, 2-1 el partido, lo gana el conjunto, 4 veces campeón del mundo, la pelota para Mecha, nuevamente con Wirtz, el balón ahora para Joshua Kimmich por el centro, la aguanta Kimmich, toca la pelota otra vez con Mecha, el autor del primer gol en el partido, Nico Schlottenberg que toca al costado izquierdo de la cancha, el ataque de Alemania mantiene el control de la pelota, lo gana 2-1 en esta primera mitad, lo intentaba por el costado izquierdo acá Florian Wirtz, le sacaron la pelota por la última línea, es un nuevo tiro de esquina de Ford, vehículos hechos tan capaces como tú, Mauro Silva, lo gana Alemania 2-1.
3: Jesús, lo que más me sorprende en ese partido es que, como dijo Daniel Imanolo, el Curazao tiene una jugada, cuando recupera el balón sale rápido y que haya sorprendido a Alemania en un par de ocasiones, eso de verdad no debería pasar en una selección con tanta experiencia.
0: Sí, se descuidó Alemania con ese tanto de Libano Comenencia y terminaron empatando el partido transitoriamente el conjunto de Curazao hasta que llegó el gol de Schlottenberg al 38.
1: Es un aviso para los otros dos rivales también, ¿eh?
0: Se va a levantar el tiro de esquina, cobra Joshua Kimmich, balón muy alto por arriba, la pelota en el área nuevamente. Ahora Kimmich buscó otra vez a Schlottenberg, la cuarta Daniel que le gana por arriba a Schlottenberg a la defensa de Curazao.
1: Tienen alquilada las jugadas de pelota aquí.
2: Parece que todos los demás nada más están de adorno, todas las jugadas van buscando a Schlottenberg o al segundo poste o al primer poste, es que además, como lo hizo con el gol, aparte de ser muy alto, va muy bien por
0: todas
2: arriba.
0: Las jugadas
1: se
0: han sido
1: libera muy bien de la marca, sí, sí,
0: sí. Y todas las jugadas han sido para Schlottenberg, Daniel.
1: Sí, sí, pero es que además no hay manera de pararlo.
0: Y otra vez Nathaniel Brown, así llegó el segundo de Alemania con el cobro de Nathaniel Brown para Nico Schlottenberg. Cuidado, si ahora sorprende con otra jugada el técnico Nagelsmann. Cobra Nathaniel Brown, otra vez cerrada la pelota en el área pequeña, sacado el arquero Run, complementa Hansen, la va metiendo al medio Hansen buscando a Tahir John, cortó la pelota y recupera. ¿Cómo llegó allí Kimmich para recuperar nuevamente la pelota?
2: Te voy a decir algo que me sucedió en algunos partidos cuando enfrenté a algunos rivales.
0: Va Musiala, Musiala, Musiala, Musiala por línea final, la dejaba atrás, sacó la defensa de Curazao, recuperaba nuevamente Alemania por parte de Nathaniel Brown, dejando ahora para Sané, el tiro por parte de Pablo y sacó la defensa, la buscaba Havertz, sigue el peligro, rechaza por arriba Armando Obispo, recupera Hansen, viene la pelota y la va recuperando Alemania por parte de Jonathan Tah, la pelea nuevamente Hansen, le sacaron el balón a Hansen a última hora, ¿qué me decía Manolo?
2: Decía que muchas veces cuando te enfrentas a un rival que tiene un jugador tan alto o que va tan bien de cabeza, hay veces que le tienes que poner a dos jugadores a la marca, y uno adelante y uno atrás, ¿no? Para no libera espacio y aparte para que no se mueva, si se mueve para atrás o para adelante ya lo estás cubriendo con dos y le estás bloqueando, cosa que no está pudiendo hacer, y hay veces que si estás sacando tanta ventaja, modifícalo y hazlo.
0: Se agregaron 4 minutos en esta primera mitad. Tiempo extra de esta primera parte acá en fútbol de primera. Se agregaron 4. Ya vamos a ir con el tiempo extra. La pelota por parte del Leroy Sané. Dejaba para Joshua Kimmich. Kimmich levanta el balón ahora buscando a Havertz. Cortaba el balón Armando Obispo. La pelota se va para que recupere nuevamente Alemania. No salía el balón acá por parte de Alemania. Recuperaba a Sané, pero la perdió. La recupera ahora de Verón Fombi. La tiene Juninho Bacuna. Bacuna va saliendo atrás. Bacuna metiendo balón largo para Tahir Chom. Llega el cierre por parte de Jonathan Tah. Vuelve a ganar la pelota Tahir Chom. La recuperó Chom. El balón no salió. Tahir Chom con el balón. Dejó atrás la pelota. Cuidado que va nuevamente Curazao con la pelota. Comenencia. Comenencia. Comenencia. Aguanta la pelota. Libano Comenencia. Pero pasa el balón Comenencia. No lo decide. Ahora sí se la pasó a Hansen. En la entrada al área Hansen. Sigue Hansen. Le quiere pegar. Hansen, le pegó flojito las manos del arquero de Alemania, Manuel Neuer. Estamos en fútbol de primera y el tiempo extra es presentado en esta primera mitad, 4 minutos más, presentado por Verizon, el patrocinador oficial de la Copa Mundial de la FIFA 2026.
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0: Hasta el 45 más 4, 4 más en este primer tiempo, le quedan un par de minutos todavía a Alemania para aumentar la ventaja. Gana Alemania 2-1 en este primer tiempo, buena primera mitad para Curazao, a pesar de irse al descanso hasta ahora con la derrota para el equipo de Dick Advocaat. Nathaniel Brown que le metía por el medio para Mecha en el área, Mecha que se quita la marca, lo bajaron a Mecha, lo bajaron a Mecha y eso es penal para Alemania. Buscó la falta Félix Mecha. Jugada de inteligencia acá por parte de Félix Mecha, Daniel, y consigue el penal en el área.
1: Sí, lo provocó, aprovechó la ingenuidad del hombre que lo marcaba, Barzuer. La realidad es que en este último tramo de primer tiempo ha estado desbordado Curazao. El marcador no se ha ampliado por circunstancias, alguna pelota bloqueada, una mano milagrosa del arquero Rum. Pero en este tramo final Alemania ha demostrado su superioridad. Para mí el penal es claro.
2: Sí, creo que
0: se
2: no
0: quita la marca,
2: duda,
0: y después
2: ¿no?
0: lo busca al final allí.
2: Ligero toque y estaba muy bien colocado el árbitro.
3: Cuando se tira dentro del área y no toca el balón, es un riesgo.
0: ¿Fue penal, Manolo?
2: Sí, para mí.
0: ¿Fue penal,
2: claro,
0: Mauro?
3: Para mí, clarísimo. Sí.
0: Usted lo dijo, usted lo sentenció hace rato, bueno.
1: Fue penal, sí. Y lo va a cobrar Kimmich, ¿no? El principal le hace ademanes a los futbolistas de Curazao como diciendo si hubiera alguna irregularidad me van a avisar del VAR.
0: Uh-huh. Y allí está el señor.
1: Va a ser Havertz, el Farid, pobre,
0: de Marruecos, y Nicolás Gallo de Colombia están hoy en el VAR. Y ya se revisó. Última jugada en la primera mitad. Acomoda la pelota Kai Havertz, 27 años. Delantero del Arsenal. Tiro penal para la selección de Alemania en el cierre del primer tiempo por Fútbol de Primera, buscando aumentar la ventaja acá Alemania con dos goles de diferencia con este penal que consiguió Félix Mecha. Mecha marcó el primero y le hacen el penal para que pudieran anotar acá Alemania el tercero en el partido. Listo para pegarle Kai Havertz, delantero del Arsenal. 22 goles con la selección, atento Luis Rum. Penal para Alemania, se acaba la primera mitad. Listo Kai Havertz, le va a pegar Kai Havertz. Ahora toma carrera corta Havertz, le pegó. ¡Gol! De Alemania desde el punto penal. Con mucha calidad, con mucha seguridad, con mucha frialdad. La coloca al palo derecho Eloy Run. Kai Havertz marca su gol número 23 con la selección. El delantero del Arsenal coloca el tercero para Alemania, que derrota a Curazao en el final del primer tiempo. 3-1 lo gana Alemania Curazao en Fútbol de Primera.
1: Grítalo. Pasitos cortos en la carrera para el delantero del Arsenal, esperando justo el momento en que el arquero se le venciera para un costado. Le cambia la trayectoria, nunca pierde la vista sobre el arquero Rum. Define con categoría el tercero para Alemania, que lo gana con claridad.
2: Y son de los goles más dolorosos cuando se dan o al principio del partido, cuando ya te vas a ir al descanso. Porque irte con un solo gol de diferencia, todavía estás ahí en el partido. Ahora va a tener que remar mucho más Curazao por los dos goles.
0: Difícil el partido ahora para Curazao, Mauro Silva.
3: Sí, porque ahora me parece más justo la diferencia que hay entre los equipos en marcador, ¿no? Porque claro, con todo cariño a Curazao, es un equipo con muchas limitaciones.
0: Pero compitió por buena parte de la mitad.
3: Y con mucha ilusión y no renunció al ataque, que es lo bonito, ¿no? En ningún momento.
0: Terminan los primeros 45 minutos en el estadio de Houston. Alemania derrota a Curazao 3-1 con los goles de Mecha, Slottenberg y Havertz. Anotó Comenense en su momento el empate para Curazao. 3-1 lo gana Alemania Curazao al terminar la primera mitad por Fútbol de Primera, la radio del Mundial.
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0: Estamos en el medio tiempo. 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Culminó la primera mitad en el estadio de Houston. Lo está ganando Alemania 3-1 la selección de Curazao. Mauro Silva marcó primero Alemania, gol tempranero, gol de vestuario. Empata Curazao, momento histórico porque está debutando en una Copa del Mundo. Gol para ilusionarse, ¿no? Para Curazao, para recordarlo para toda la vida. Pero después llega la jerarquía, la experiencia, el oficio. Alemania con la pelota parada y marca la diferencia con ese 3-1.
3: Sí, pero partido muy entretenido porque Curazao, sorprendentemente, no se mete atrás. Intenta jugar, intenta marcar, busca las jugadas ofensivas también. Alemania foi surpreendida nas quantas ocasiões, agora está melhor posicionada e, claro, tem muito mais experiência, jogadores com mais qualidade técnica e é normal que ganhe o partido. Mas um partido muito entretenido de uma seleção debutante, Curaçao, que joga com muito entusiasmo, com muita paixão e um partido muito entretenido.
0: A palavra de Mauro Silva em Fútbol de Primera, lo gana Alemania, Curaçao 3-1.
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0: Seguimos en el medio tiempo. 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Al terminar la primera mitad en el estadio de Houston, Manolo Sol ilusionó por momentos, ¿no?, la selección de Curazao con ese gol del empate, porque, bueno, primer gol en una Copa del Mundo, pero después llegó Alemania y le dijo que esté tranquila, Curazao, estás debutando.
29: Sí.
0: 3-1.
29: A ver, tranquilo. Desde que arrancó el partido, realmente la selección alemana estaba dominando a placer el encuentro. El gol tempranero, antes de los 5 minutos, me hizo pensar por ahí que iba a ser una goleada fea. Pero después reacciona la selección de Curazao con la única manera que tiene de atacar, que son estos rompimientos cuando recupera la pelota y rompiendo a gran velocidad. Y ese gol ilusionó a toda la gente que tiene ahí en la tribuna. Ellos mismos se empezaron a motivar, pero no por esto marcaron mejor. No estaban marcando bien. Ya le habían avisado en 2 ocasiones en el balón detenido con un par de cabezazos que cerca estuvieron de hacer el gol. Y así es como viene la otra anotación. Ahora ya tienen un 3-1 que se vuelve más pesado con ese penal antes de irnos al descanso. Lo que sí tiene que hacer es no desordenarse, porque si no se puede llevar una goleada de escándalo.
0: Nos preparamos para el segundo tiempo en fútbol de primera. Lo gana Alemania, Curazao, 3-1.
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0: Estamos en el medio tiempo. 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Nos preparamos para la segunda mitad. Daniel Chapela ilusionó, decía antes, con Manolo Daniel Curazao, con ese empate transitorio, un empate que van a recordar para toda la vida. Primer gol en una Copa del Mundo. Pero después llegó Alemania con su jerarquía y marca un par de goles para marcar la diferencia en el partido.
15: Y un gol además en el caso de Comenencia, que la anota a un arquero mítico, a un campeón del mundo que está disputando su 5º mundial y que quedará para el recuerdo. En Alemania un llamado de atención, ¿no?, en este asunto de cómo maneja las transiciones ofensivas del rival, especialmente entendiendo que los rivales que vendrán, Costa de Marfil y Ecuador, se van a manejar de otra manera en ese sentido y van a ser seguramente también mucho más contundentes. Ya está entrando Curazao al terreno de juego, volviendo el equipo de Dieter Bouckaert en principio sin modificaciones para la etapa de complemento.
0: El gol de Havertz de penal es el penal para Alemania. No falla un penal Alemania en una Copa del Mundo desde el 18 de junio del 2010 contra Serbia. Penal que falló en aquel momento Lukas Podolski para el conjunto alemán en una Copa del Mundo. Nos preparamos para los segundos 45 minutos en el estadio de Houston, en el estado de Texas, al sur de Texas, para este partido entre Alemania y Curazao correspondiente al grupo E, primero de nuestra jornada de 4 partidos hoy. Va a haber modificación en la selección de Curazao. Va a ingresar con la camiseta número 11, Antonice. Jeremy Antonice con la camiseta 11. Y se va Daniel con la número 12, Hansen, ¿no?
15: Sí, señor. Se va Hansen, que se desempeñó como una especie de volante externo sobre la izquierda. Ingresa entonces en su lugar Antonice. Dorsal número 11.
0: Todo listo, todo preparado para el segundo tiempo. A través de Fútbol de Primera, la radio del Mundial, va a mover la pelota de la selección de Alemania en esta segunda mitad. Único cambio en el partido entonces hasta ahora, la salida de Antonis. la entrada de Antunis por parte del conjunto de Curazao. Sale del juego Hansen. Se movió en buena parte en ese costado izquierdo en el equipo de Curazao en la primera mitad. Arrancan los segundos 45 minutos por Fútbol de Primera, la radio del Mundial. La radio del fútbol en los Estados Unidos en esta Copa del Mundo del 26, Estados Unidos, Canadá y México. Con los goles de Mecha, Slottenberg y Havers para Alemania. Comenencia en su momento empató el partido para Curazao en el desarrollo de la primera parte. La pelota para Alemania en la salida por parte del arquero Manuel Neuer. Dejaba en corto para Jonathan Tad. Arranca Tad, gana Alemania 3-1 en el arranque de la segunda mitad. Tocaba la pelota por el centro Paulo y nuevamente para Tad. Jonathan Tad por el centro, va entregando la pelota ahora apoyándose con Jamal Musiala. Retrocede la pelota para que la tenga nuevamente el conjunto de Alemania por parte de Jonathan Tad. Tocaba la pelota por el medio, buscaba el apoyo de Florian Wirtz. La pelota va quedando para Nico Schlottenberg, que anotó el gol que marca la diferencia en el partido. El 2-1 en la tercera pelota que buscaron por arriba de Nathaniel Brown. Daniel, para Schlottenberg, anotó de cabeza.
15: Sí, señor. Partido número 28 para Antonis. 4 goles con la selección de Curazao. Juega en la Liga Griega para el Kifisia.
0: Ataca Alemania en el costado derecho de la cancha. La pelota la va retrocediendo Kimmich. Balón por el medio, buscando el balón en el área para que venga el tiro. Cruzado, se metió. Balón adentro, golazo. Para Jamal Musiala. Que buscaron por arriba de Nathaniel Brown. Daniel, para Slottenberg, anotó de cabeza.
15: Sí, señor. Partido número 28 para Antonis. 4 goles con la selección de Curazao. Juega en la Liga Griega para el Kifisia.
0: Ataca Alemania en el costado derecho de la cancha. La pelota la va retrocediendo Kimmich. Balón por el medio, buscando el balón en el área para que venga el tiro. Cruzado, se metió. Balón adentro, golazo. Para Jamal Musiala. Recibe en el partido, es el 4-1 en el juego, apenas arrancando la segunda mitad. La pelota de Joshua Kimmich para Jamal Musiala, que define cruzar.

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